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0: Hola, ¿qué tal? Muy buenas tardes, tengan todos ustedes. Los saluda Mike Left Towers. Andamos en vivo y en directo. Son las 6:26. Sean bienvenidos a este programa llamado Cero Límites, donde vamos a hablar de un tema que es muy peculiar, se podría decir. Muy peculiar aquí, pues en todo el mundo, ¿verdad? Se podría decir, hasta en los animales hay infinidades. Pero no me encuentro solo. Me encuentro con mis compañeros Citlali Guajardo y mi compañero Javier Maldonado.
1: Buenas tardes. No, pues saludos. Aquí estamos de vuelta. Aquí estamos para tocar este tema. ¿Cómo lo puedo decir? Delicado para muchas personas. Pero pues aquí vamos a sacar
0: la garra.
1: Vamos a sacar los trapitos al sol. Y pues ni modo. Hay que aguantar. El tema será, pues déjeme la paso el micrófono a nuestra compañera y ella nos va a platicar y nos va a decir de qué se trata hoy. Adelante, compañera.
2: Pues primero que nada, buenas tardes. Qué chido que estén acá con nosotros en la radio, que nos estén escuchando. Yo sé que hay muchas personas que ahorita ya están cenando, que están en proceso de pues ahora sí que ya digerir sus alimentos, y esperemos que el tema pues le resulte ameno, porque sabemos que es un tema que hace que la gente pues pare las antenitas. Es un tema que a la mayoría le ha pasado, entonces pues vamos a ver cómo se desenvuelve el día de hoy hablando de infieles. Hoy vamos a hablar de infieles. Así que no se olvide de que puede enviarnos su mensaje al 864-126-1065 y vamos con gusto a comentar de lo que sea que nos manden mensaje. Así que pues aquí andamos. ¿Cómo se sienten hoy? ¿Qué esperan de este tema?
0: Pues como lo mencionamos el día de ayer, ¿verdad? Cada tema que abordamos en este espacio, pues de enseñanza, de aprendizaje, de dar un poquito de luz a la gente que nos está escuchando. Vamos a compartir un poquito de luz, Citlali, mi compañero Javier y pues su servidor, para la gente también que nos está escuchando en la frecuencia de Piedras Negras en la 107.5, ¿verdad? Es que ando frío. Ya tengo rato que no hablo aquí en la radio, es mi tercer día, pero estamos muy contentos. Espero aprender de ustedes y, por supuesto, de la Radio Escucha. Los invitamos a que nos den sus opiniones, 864-126-1065, y por supuesto pida su canción favorita.
2: Así es, y yo creo que hay una infinidad de situaciones en las que uno se termina topando con infieles, pero vamos a empezar partiendo de pregunta muy sencilla para ustedes. ¿Qué es ser infiel? Porque hay muchas formas de ser infiel, tanto en una relación, como en una creencia religiosa, como en alguna amistad, entre diferentes formas de ser infiel. Pero para ustedes, así en términos generales, si tuvieran que definir la infidelidad, ¿cómo la definirían?
1: Uy, uy, uy. Pues es que sí, como lo comentas, la infidelidad pues puede ser a veces emocional o por mensaje, hasta digital, y ahora ya más moderno todo el asunto, y pues lo que se viene es algo, pues se podría decir, no sé, es que no se le puede decir normal. Cómo está difícil este tema,
0: pero
1: Mike.
0: Es que ya lo quieren normalizar, pero no es normal. O sea, te metiste a algo y pues es, sabes bien que es de respetar ese asunto, ¿verdad?
1: Sí, y luego, pues, siempre viene la excusa, pero pues que ya sabemos que no hay excusa que valga, que pueda borrar eso. Que hiciste como un, vamos a hablar, por ejemplo, de un engaño, digo, porque pues hay varios temas, como lo mencioné ahorita. No puede ser directamente con una persona, físicamente, pero sí, pues sí, es al final es traición, y luego pues ya viene la desconfianza. Entonces para mí eso también es infidelidad, digo, no, nada, no tiene que ser necesario ser con otra persona. Uh-huh. O sí, vaya, pero no, como te digo, físicamente.
0: Sí, y también no hay que centrarlo solamente en lo sentimental. O sea, que tiene que ver algo sentimental con alguna pareja o algo. O sea, ser fiel también representa ser fiel, por ejemplo, alguna creencia, uh-huh, algún que, por ejemplo, a un equipo de fútbol, que yo le soy fiel, 100% fiel a las Chivas Rayadas del Guadalajara.
1: Oh, tampoco nos vamos alejando de los temas más...
0: Sí, vamos desviando de eso, porque no siempre se...
1: Tocamos la el ¿cómo se llama? Tocamos poquito el tema de ayer, la distracción.
2: Sí, vamos, claro,
0: a distraerlos. Vamos, claro, a distraer ese tema.
2: Por acá, un saludo muy especial a Jordi Flores, a nuestro buen amigo Jordi. Saludos, que nos dice que también puedes ser infiel a tus convicciones. Por acá nos comenta.
0: Ándale, exactamente. Sí. Esa es la palabra.
1: Esa,
0: ¿verdad?,
1: era la palabra.
2: Pues le salió mal, porque yo no voy a dejar que se desvíen del tema.
1: ¡Qué caray!
2: Porque aquí les traje, yo vengo preparada. Y eso que Mike nos dijo el tema hace como, ¿cuánto? ¿10 minutos? No, no es cierto. Le llegué y le pregunté, oye Mike, ¿de qué hablamos hoy? Y me dijo, infieles. Y yo dije, perfecto. Entonces me conseguí una información. Y para que no se hundan ustedes mismos y para evitar cualquier situación por acá, yo les traigo unas situaciones y ustedes, pues vamos a echar la comenta, ¿no? Les voy a leer algo que dice por acá y ya ustedes me dirán sus opiniones, ¿ok? ¿Les parece?
0: Claro.
2: Dice, yo siempre fui de esas personas que no revisan celulares, no preguntan de más y no andan de detectives. La verdad, confiaba mucho en mi pareja. Teníamos casi 3 años juntos y aunque últimamente lo sentía raro, pensé que era el estrés del trabajo. Ya sabes, menos mensajes, respuestas más secas, cansancio todo el tiempo... cero ganas de salir. Yo me repetía, no seas intensa, no todo es una señal. Un día íbamos en el carro y él conectó su celular a Bluetooth. Todo normal hasta que empezó a sonar una playlist que nunca había escuchado. Tenía un nombre muy raro, como muy específico. Decía, para cuando te extraño. Me dio curiosidad porque él nunca había sido de hacer playlists románticas. Cuando le pregunté de quién era, se puso muy nervioso y me dijo, no sé, Spotify la creó sola. No dije nada, pero algo no me cuadró. Esa misma noche busqué la playlist desde mi cuenta. Era pública. Y ahí estaba, canciones que hablaban de amores prohibidos, de extrañar a alguien que no se puede tener encuentros escondidos, de tener encuentros escondidas, etc. Pero lo peor no fue eso. Lo peor fue que en la descripción decía, para ti aunque nadie lo sepa. Sentí como si se me hubiera caído el estómago. Seguí viendo y la playlist la había creado una muchacha que yo sí ubicaba. Una amiga de él. Que siempre comentaba sus historias con emojis. Pero pues eran conversaciones muy inocentes. Según él, la conocía del trabajo. Según yo, nada importante. Cuando lo confronté, primero se rió, luego se enojó y luego dijo que yo estaba exagerando. Después aceptó que solo hablaban bonito. Después aceptó que se habían visto una vez. Y después ya no pude creer nada. Lo más fuerte fue darme cuenta de que a veces la infidelidad no empieza pues en un nivel escalado, sino con cosas pequeñas. Con un no le vamos a decir a nadie. En una conversación que se borra antes de llegar a tu casa. Y pues por acá la pregunta es, ¿para ustedes cuenta como infidelidad dedicar canciones, tener conversaciones o crear algo especial para otra persona, aunque no haya sido nada pues como directamente romántico? O sea, no, aquí nos plantea que estas dos personas no se hablaban románticamente, pero se dedicaban canciones románticas, o sea, tenían una playlist que se habían hecho entre ellos. Uh-huh. ¿Ustedes creen que eso ya cuenta como infidelidad o no? El silencio en la habitación, muchachos.
0: A ver, los radioescuchas.
2: No es cierto. Por acá, los radioescuchas.
1: Número telefónico en cabina 864-126-1065, ayúdenos.
0: Bueno, yo creo que, pues, de cierta manera sí. porque pues lo están haciendo con una intención de llegar a algo. Es hasta ahí. Yo creo que sí.
2: Okay.
1: Sí, fíjate que la verdad yo también comparto la opinión de Mike. Sí, porque va con toda la intención. Uh-huh. Es con toda la intención. Si no se llegó a nada, bueno, pues pues fue por eso, porque se dio cuenta la pareja. Yo creo que si no se hubiera dado cuenta, pues a lo mejor sí hubiera sucedido algo más.
0: Es que entonces, comúnmente cuando dedicas una canción, es una canción de amor.
2: Ajá. Sí. Bueno, no, o de desprecio.
1: Por lo regular, siempre va con dedicatoria. Entonces.
0: Sí, pero y eso es de desprecio, creo que eso no. Bueno, a mí no creo que las manden, ¿sabes qué?
2: Yo he sabido de gente que sí.
0: Pero bueno, no me ha tocado, ¿verdad? Personalmente, pero no creo que. Digo, no creo que sean capaces de hacer eso, pero bueno.
2: Sí, yo sí conozco a alguien que sí las manda, las de desprecio.
0: Órale.
2: Sí, es. Es una chava muy atrevida. Es una chava muy, muy atrevida.
1: Esa de Paquita, la del barrio, qué bárbaras.
2: Ah, por acá nos dice Jordi Flores, sería una playlist hecha por amigos, jajajajaja, pero como dijo Yuridia, los amigos no se besan en la boca.
0: Ahorita la ponemos, fuerte. Ahorita la escuchamos.
2: Ahorita la vamos a escuchar, increíble, poético este mensaje, lo voy a enmarcar.
0: Ay, yo quisiera ir a verla, va a estar aquí cerquitas, pero no voy a poder ir. A Yuridia, me lo permite mi bolsillo.
2: Se pasa a veces por situaciones económicas complicadas, Mike. Lo entendemos. Sí. Todos lo pasamos. Pero, a ver, ¿qué otra cosa? Por ahí nos gustaría que nos dejen sus mensajes y nos cuenten sus experiencias o que nos digan qué es lo que ustedes consideran infidelidad y que no, cuándo sí, cuándo no. Y pues que sigamos con la comenta. Uh-huh. Pero también yo creo que algo muy cierto a lo que dijo Jordi y que a lo mejor es algo que no hemos tomado también en cuenta es cuando te eres infiel a ti mismo, cuando te faltas a ti, a tus principios, a tus valores, cuando haces algo que tú sabes que en el fondo no está bien y no te sientes bien contigo mismo haciéndolo. Porque va en contra de todo lo que tú eres, pero lo haces por quedar bien en algún entorno o por querer pertenecer o por lo que sea, ¿no? Pero ser infiel a uno mismo también es una de las cosas que pudieran entrar acá en el tema de infidelidad.
0: Exactamente, no hay que engañarse. Uno mismo no hay que aparentar otras cosas. Yo creo que pues es como lo mencionaba ahorita, no hay que relacionarlo simplemente con alguna pareja en especial. Por ejemplo, yo que estoy, un ejemplo, que estoy con una agrupación ahorita actualmente, y me han llegado a invitaciones de otras agrupaciones.
2: Ajá.
0: Incluso de renombre, ¿verdad? Pero pues yo digo, pues estos chavos, bueno, que son mis amigos, los mando un saludo. Me dieron la confianza, me dieron la oportunidad, siendo que yo no me considero un músico completo. Ellos vieron algo en mí, me dieron la confianza, entonces yo los voy a ser fiel a ellos. O sea, nadie me había dado alguna oportunidad así. Y, o sea, ese es un ejemplo. Yo soy fiel a este proyecto, a esta agrupación, y hasta donde vaya.
1: Tienes toda la razón, Mike, sí es cierto, me ha pasado porque como
0: incluso en un trabajo, es que
1: para allá voy, de hecho en un trabajo y... de hecho en un trabajo, por ejemplo, voy a hablar de mí y del trabajo. Uh-huh. Cuando te dan primero, pues obviamente tienes que empezar de ceros en algún lugar, entonces a lo mejor no sabes tanto de alguna cosa, de mover aquí, de mover allá, y aprendes con el tiempo, entonces te dan la oportunidad de te dan luz verde para muchas cosas, aprendes demasiadas cosas, pero cuando no te dieron la oportunidad en otro lugar, en otro trabajo, entonces estuviste ahí y dijiste, oye, yo sé hacer esto, sé hacer lo otro, no se puede, ¿verdad? ¿Por qué? Porque no tienes, no se te ve ¿Cómo te podría decir? O sea, como que no ven en ti eso.
0: Ajá, entonces ese potencial.
1: Ese potencial, ajá. No te lo ven o no te dan la oportunidad de demostrárselo. No, ok. Entonces, como comentas tú, te dan la oportunidad en otro trabajo y luego te vuelven a buscar. Ya cuando ven que sí supiste hacer las cosas o te enseñaste más todavía, y entonces no puedes así simplemente decir, ¿sabes qué? Pues me voy a ir, siendo que aquí es donde en el trabajo te dieron la oportunidad te abrieron las puertas, te dieron la oportunidad de aprender más cosas, y pues sí, ahora sí que te explotaron tu potencial, tu conocimientos, sí, o sea, todo eso. Y eso también a lo que te refieres tú, o sea, no puedes serle infiel a las personas que te dieron la mano, que te apoyaron en eso. Es como lo comentas.
2: Es un buen punto, Javi, que a mí me gustaría llevarlo también por otro lado. A las personas con complejo de cangrejo, que no soportan ver a alguien más subir, o que le vaya bien, o que sea bueno. Porque por un lado, pues, puede que tú seas una persona que, como tú lo dices, o sea, aprovechas las oportunidades, se te van dando, te echaron la mano, pero ¿qué pasa? Que el día de mañana todos esos compañeros, esas amistades, todos los que te echaron la mano, pues tú te volteas y te tapas los ojos por tu beneficio personal a costa de los demás. Entonces yo ahí creo que también es otro tipo de serse infiel o ser infiel al resto, más bien no leal, que es muy similar a ser infiel. Uh-huh. El decir, y para que yo pueda subir tengo que jalarte a ti, ándale, para que tú estés abajo. Sí, eso es muy, lo siento mucho y es algo muy feo, la verdad, de decirlo, pero es muy dado en la comunidad mexicana, es muy muy dado. Y pues tristemente, porque hay mucho talento, hay mucha habilidad, y yo creo que muchas veces se crece más pues viendo por la mayoría trabajando en juntos. Pero esto es bien interesante, porque esta situación, lo del complejo de cangrejo, viene de que si tú pones un cangrejo en una tina, va a intentar como salir, ¿no? O sea, va [S2] Sí. [S1] A intentar subir. Y si pones muchos cangrejos, unos se van a subir arriba de otros para intentar salir del bote en el que tú los pusiste, pero los demás cangrejos que están ahí lo van a empezar a jalar para que no salga del bote. Entonces, eso pasa muchas veces con las personas que hay alrededor. Hay veces que ni siquiera es un tema de querer o hacer, un tema de querer ser o un tema de querer crecer. A veces simplemente es no quiero que lo tenga.
1: Exactamente. Me ha pasado muchísimas veces en lo personal. Y por eso, pues ser agradecido con no serle infiel.
2: Sí, a las personas que tienes ahí en el entorno.
1: Que te dan la mano, que te apoyen en todo esto.
2: Entonces, porque hoy en día hay tanta gente traicionera, que supieran. Ahí yo creo que la mayoría de las personas que... ¿Cómo se llama? Y por acá nos dicen, los amigos que son infieles a la lealtad y a la confianza. Así es, esa gente traicionera... Don't trust them. No les crean, porque pues uno puede cometer errores, pero hay horrores también. Uh-huh. Y ya hay cosas que pues sí, francamente, ya no se perdonan, ya. Pero
1: tienes razón, tienes mucha
2: razón. Hay cosas que no sean auténticos, sean buenos, sean honestos y verán cómo les va bien. Nada que decirles, nada que lamentar. Y vi que recibiste una llamada, estimado.
0: Una llamada, pero no era otros asuntos, pero le quiero mandar por supuesto un fuerte saludo para María de la Cruz Galván, que está escuchando Radio Kigapo, y solamente quería abordar el tema que... Pues no, nomás quería opinar, pero no quiero, no dijo que no saliera al aire.
1: Okay. No, pues se respeta.
0: Es válido, ¿verdad? Es válido.
2: Claro.
0: Sí,
1: se vale.
0: Y eso es bueno, que nos están escuchando.
2: Sí, sí, pues
1: es lo que comentamos ayer, hicimos el comentario de que usted puede abordar el tema, darnos sus opiniones, y aquí, pues, si no quiere, no se le menciona el nombre.
0: No, aquí nomás los escuchamos.
1: Les cambiamos el nombre.
2: Y, pues, también mándenos sus mensajes vía WhatsApp, ya se saben el número, 864-126-1065. No sean infieles. Yo creo que es muy sencilla, pero ahorita vamos a echar más comenta, pero antes vamos a escuchar la canción de Amigos No, por favor, y la canción Infiel de Rocío Dúrcal, así que quédense con nosotros que ahorita ya regresamos.
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0: 6:55 de la tarde, las 6:55, y estamos de regreso con todos ustedes en su talk show, en su programa Cero Límites.
1: ¿Por qué no ponemos de Alicia? Bueno, estamos de regreso, ya estamos a finalizar el programa, pero yo les voy a leer una, ¿cómo se podría decir? Un mensaje que nos llegó a cabina con nombre anónimo, y esta es la redacción. Dice: yo conocí a mi novio en una fiesta de unos amigos. Era atento, gracioso, muy de esos hombres que parecen tranquilos y que te hacen sentir segura. Nunca fue celoso, nunca fue controlador, y eso me hacía pensar que era una persona madura. Duramos 8 meses y yo estaba muy ilusionada porque todo parecía ir bien. Lo curioso es que él casi nunca subía fotos conmigo. Al principio no me importó. Me decía que no le gustaba exponer su vida privada, que las redes sociales eran puro show, que lo nuestro era más real porque no necesitábamos publicarlo. Y yo, mensa enamorada, hasta lo veía romántico. Un día subí una foto de nosotros en una cena. Nada intenso, solo una foto bonita. La publiqué en historias y lo etiqueté. A los 10 minutos me pidió que la borrara. Me dijo que no le gustaba salir en fotos, que solo veía que se veía mal, que mejor la subiéramos otro día. Así me dio mala espina. Ahí sí me dio mala espina, nos comenta aquí el mensaje. Dice que no la borró. Como en una hora después, me llegó un mensaje de una mujer que no conocía. Me puso: perdón, ¿tú quién eres y por qué estás con mi novio? Yo pensé que era una broma. Le contesté confundida y empezamos a hablar. Resultó que ella llevaba 1 año con él y yo 8 meses. A ella le decía que trabajaba tarde cuando estaba conmigo. A mí me decía que visitaba a su mamá cuando estaba con ella. A las dos nos había presentado como una amiga antes diferentes grupos de amigos. A las dos nos decía que estaba pensando en vivir juntos. Lo humillante fue que cuando lo enfrentamos juntas por videollamada, intentó voltearnos la situación. Dijo que ninguna de las dos habíamos entendido bien lo que él quería, que él no estaba listo para algo formal, pero a las dos nos decía amor, a las dos nos prometía futuro y a las dos nos hacía sentir elegidas. Ese día aprendí que hay personas que no son, ese día aprendió ella que hay personas que no solo son infieles, son administradores profesionales de mentiras. Tienen horarios, excusas, versiones distintas de la misma vida. Y mientras tú crees, estás construyendo algo. Ellos están actuando en varias obras al mismo tiempo. Muchas gracias por su mensaje aquí al anónimo. Pero pues es una situación que se vive día con día, creo. ¿Qué opinan, compañeros?
0: Increíble. Estuvo fuerte, estuvo potente este caso, ¿no? Yo creo que pasa mucho. No hay mucho que decir al respecto. O sea, si ya confrontándolo todavía te dicen ese tipo de cosas, pues... fuerte. Está fuerte.
1: Fuerte.
0: Está fuerte, está muy fuerte. Ahorita yo voy a comentar la situación de una personita en particular, pero ustedes continúen con la comenta. Yo creo que en estos casos, o sea, ustedes cómo

0: reaccionarían, o sea, ¿cómo reaccionarías a esto, Mike? De que te la hicieran a ti.
1: Ay, ay.
0: Y tú, si tú supieras.
1: Bueno, pues yo creo que por ejemplo, si me pongo en el lugar de aquí de la amiga que mandó el mensaje, pues yo creo que actualmente, pues uno se la sabe de todas, todas, yo creo, ¿verdad?
0: No.
1: De cuando uno sabe que es mentira o es real. Pero uno lo ve de esta cierta manera, pero pues cuando nos ponemos en los zapatos de aquí, de la compañera, de la que mandó el mensaje, yo creo que cuando uno está enamorado, pues no ve esas señales.
2: Apenas te iba a aventar yo esa palabra, Mike. Es que el amor, ¿cómo es la canción? El amor es una magia.
1: Es una...
0: Ah,
2: No, así te
0: sí.
2: ciega.
1: Sí.
2: Entonces, muchas veces eso es el culpa. Es bonito enamorarse, pero es muchas veces el culpable de que no quieres a veces aceptar las cosas o la situación que estás viendo. No quieres reconocer a veces que esa persona te está o siendo infiel o intentando ser infiel. Entonces, por más que te lo digan, a veces no quieres creerlo, no quieres aceptarlo. Y pues, oye, pero sí, ha habido muchos casos también de perdón. O sea, muchas veces, la mayoría de los casos, yo creo que es, ahorita chequeé el dato, es el 25% de las infidelidades. Ay, se me pegó, Mike.
0: Infidelidades.
2: Infidelidades. Dale. A causa de, pues, eso, de
0: De eso. Me encantó que Gaby dijo, de eso.
2: Bueno,
1: la gente nos entiende.
2: no me van a entender. Es que me pusieron aquí en un... Es que yo tengo por aquí también una historia, entonces también la estaba leyendo, pero no sé ahorita cómo estemos con el tiempo.
0: Hay tiempo,
2: hay tiempo.
0: Hay tiempo.
1: De vals, tiempo. Para...
0: Echa la historia,
1: Sí,
0: Javi.
1: pues
0: La
1: ya.
0: gente quiere chisme.
2: Bueno,
1: Sí.
2: vamos a echar más chisme por aquí. Como les dijimos, siempre va a ser anónimo porque no lo piden. ¿Por qué no lo piden tanto anónimo, Mike? ¿Qué está pasando? Está bien, se respeta.
1: Sí, no nos vamos a juzgar, hombre.
2: No, no, no, no, no. Voy a leer por aquí. Déjame, le borro mi nombre. Ah, no. No, no, dice por aquí. Yo tenía una mejor amiga desde la secundaria. De esas personas que entran a tu casa sin tocar, que comen con tu familia, que conocen tus inseguridades, tus historias, tus gustos, todo. Cuando empecé con mi novio, ella fue la primera en saberlo. Me ayudaba a escoger qué ponerme, me decía qué contestarle, se emocionaba conmigo. Y al principio me daba gusto, pues que se llevaran bien. Decía, qué padre que mi pareja y mi mejor amiga puedan convivir. Salíamos los tres, hacíamos planes. Ella iba a cumpleaños de familiares, de mi familia, y en las reuniones de la mía. Todo muy normal, pero después empecé a notar detalles. Se reían de cosas que yo no entendía, se mandaban memes o a horas raras. Cuando yo llegaba, cambiaban de tema. Si él subía una historia, ella era de las primeras en reaccionar y yo discutía con él. Ella siempre encontraba la forma de justificarlo. Un día otra amiga me dijo, necesito decirte algo, pero no quiero meterme en problemas. Esa frase ya trae tragedia. Ya cuando escuches
0: Ya
2: eso, ya.
0: sabes, ya sabes,
2: Sí.
0: cuando te
2: Ajá.
0: dicen, oye, te tengo que decir algo, pero...
2: No te vayas a
0: ¡Ah!
2: enojar,
0: No
2: ¿no?
0: te
2: Ya,
0: vayas,
2: en ese momento
0: no,
2: ya
0: no,
2: te
0: ya te
2: enojas y
0: enojaste,
2: ya te enojaste.
0: ya échalo, que voy a echar más bilis que nada, no, no es cierto.
2: Bueno, y baila, dice, me contó que los había visto juntos en una plaza agarrados de la mano. Yo no le creí, me enojé con ella, le dije que estaba inventando, que mi amiga jamás me haría eso. Después me mandó una foto, ahí estaban, mi novio y mi mejor amiga, sentados demasiado cerca, con esa confianza que no se puede explicar como amistad, entre comillas. Cuando los enfrenté, los dos lo negaron hasta que ya no pudieron. Él dijo, pasó sin querer, ella dijo que se había enamorado. Uy. Como si enamorarse de la pareja de tu mejor amigo fuera una tragedia romántica y no una traición como todas, con todas sus letras. Lo que más me destruyó no fue perderlo a él, fue perderla a ella. Porque él lo conocía desde hace un año, pero ella le había contado mi vida entera. Ella sabía cuánto miedo me daba que me traicionaran, y aún así fue parte de eso. Y lo peor, varias personas ya lo sospechaban. Algunas lo sabían, nadie me dijo nada porque no querían problemas. Al final, la última en enterarse fui yo, la única que tenía derecho a saberlo primero, pues era ella. Y nadie le dijo nada. Qué barbaridad. No, o sea, yo creo que la mayoría de las situaciones.
0: Ahí perdió dos.
2: Perdió dos. Válgame. Sí, ahora sí que se quedó como el perro de las dos. Torta sin una y sin la otra. Porque
1: perdió por dos, no es verdad.
0: Perdió por dos.
2: Y sí, por lo regular siempre es la última persona en saberlo, la persona afectada. Por no meterse en problemas. Y esa uh-huh. frase es la que siempre sale a relucir. No me quiero meter en problemas.
0: Y
1: hay una canción de Sonido Master que dice: la novia de mi... me enamoré de...
0: no,
1: me enamoré mañana, de la novia.
0: Mira,
1: de mi mejor amigo.
0: Como antecedente, mañana hablaremos de chapulines. como antecedente dejo, mañana el tema es chapulines. Así es. Es más, voy a hacer un diseño, voy a buscar la manera de poner una imagen, o sea, que todos salgamos con cuerpo de chapulín y nuestra cara. Vamos, el título va a ser Somos Chapulines.
2: Somos Chapulines.
0: Increíble. ¿Alguna vez han sido chapulines? No me digan, hasta mañana. Piénsenlo, piénsenlo. Mañana porque la de infieles ya no preguntamos. Pero yo quisiera que dieran sus conclusiones sobre este tema tan polémico, sobre este tema tan, tan fuerte, increíble.
1: Bueno, pues en conclusión yo creo que pues el generalizando, ¿verdad? No voy a hablar del amor, amor propio, amor laboral, amor sentimental. Yo creo que hay que ser fieles a lo que tú, a tus convicciones, así como dice el buen amigo Georgie, ¿verdad? Y no dejarte llevar por algunas apariencias o algo. El factor fundamental que tú tienes ahí en tu persona es ser fiel, y muchas personas te van a catalogar como una persona honesta, fiel a sus convicciones, una buena persona. Ser fiel a algún proyecto o algo te define como persona, yo creo. Hasta ahí mi reporte. Espero y me hayan entendido. Escrito el mensaje.
0: Pues miren, dice por acá un mensaje: seamos fieles a nosotros mismos para poder ser fieles a los demás. Eso es un gran mensaje, ese es un gran comentario que tenemos en la radio. Y sí, definitivo, hay que ser la mejor calidad de persona que podamos ser. Yo creo que cuando nos la hacen, no nos gusta, pues no la hagamos. Sencillo, tranquilos. Uh-huh. Y si ya lo hicieron, aprendan y vuélvanse mejores personas. Todos podemos cambiar y crecer. Nada más que decir. Y si no cambian, la vida los va a cambiar. O ella. Ahí quedó. Y bueno, una canción para que escuchemos o conclusiones, Javi.
2: No, pues creo que ya lo dijeron todos, compañeros. Entonces, pues nada más, sigan reflexionando, sigan pues sí, reflexionen siempre antes.
0: Hay que reflexionar
1: este tema, que
0: para ser mejores humanos,
1: que siempre ha sido un factor en la sociedad,
2: y no hagan cosas que luego van a contar en otro programa, en otra estación de radio.
1: Dale también.
2: Así como lo estamos contando nosotros. Pero pues, la calmada. Aquí hay espacio para hablar de todo, como lo comentamos hace rato, así como nos mandaron los mensajes, pues ya mañana estaremos recibiendo, igual como hoy, mensajes al
0: 864-126-10-65.
2: Me quedé. Si eso no es, ya tantos números de teléfono que hay por aquí.
0: Demasiados números de teléfono, demasiadas líneas para que nos envíen sus mensajes. Muy pocos mensajes, no es cierto, de que envíenos su mensaje.
2: Los que nos mandaron fueron súper fuertes, ¿verdad?
0: Con esos nos dejaron atónitos, nos dejaron impactados. Y vamos a escuchar ya, yéndonos, muchas gracias por haber estado con nosotros. Nos escuchamos mañana, para que no se lo pierdan. A lo mejor ya logramos dominar las artes tecnológicas y quizás nos puedan ver en vivo. O quizá no, quién sabe. Hoy no, pero mañana tal vez sí. No lo sé, el mundo es muy cambiante. Pero bueno, vamos.
2: Lo posible.
0: Pero mañana tampoco nos dicen acá. Increíble, pero bueno, vamos a escuchar Caray de Juan Gabriel y pues nos escuchamos mañana.
1: Chao.
2: Hasta la próxima, que es mañana.
0: Sí, ya bye.

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¡Hey, hey, hey! ¿Qué onda, raza? ¿Cómo están? ¿Cómo se la están pasando? Son las 8 de la noche con 18 minutos. Ya estamos aquí en cabina de Radio Kickapoo. Abierto ya los micrófonos. Les saluda con mucho gusto Javier Maldonado desde 99.3 FM. Here in Muskies, desde el Rancho La Primavera. Vamos a dar inicio a la hora norteña desde el rancho. Oye, pues ya iniciamos, me ganaron las canciones, me ganaron. Pero aquí estamos al pendiente de todas las llamadas, de los mensajes, recordándoles el número telefónico en cabina 864-126-1065. Vamos a escuchar algo de Leandro Ríos, esta canción lleva por nombre Visita de Lujo. Y también vamos a escuchar algo de los Cadetes de Linares, Una Lágrima y Un Recuerdo. Y una tercia de una vez para entrar en calor. Un Viejo Amor con los Alegres de Terán. 8 de la noche con 19 minutos, temperatura 30 grados Celsius. Por aquí, ahorita regresamos con ustedes después de esta tercia de buena música norteña. Y les voy a dar a conocer los pronósticos. En un momentito más regresamos con ustedes. Vamos a escuchar música desde el rancho. ¡Vámonos!

8:29. Seguimos aquí, seguimos atentos a los mensajes y a las llamadas que nos están haciendo por aquí de todo el mundo. Recordándoles el número telefónico en cabina 864-126-1065. Y si usted no le llega la señal a su radio, nos puede escuchar vía internet en cualquier lugar del mundo, así como lo hace nuestro amigo Chuy el Churro Riojas. Dice que quiere escuchar el corrido de Coahuila. Ya lo tenemos por aquí, compadre. Es con el señorón Lalo Mora. Aquí lo tenemos, el corrido de Coahuila. También, saludos para toda la raza de allá de Morelos. También tenemos aquí otra canción de Raúl Hernández Jr. con Lalo Mora Jr. También tenemos por aquí El Dorado. ¿Qué dice por acá también? Buenas noches, Javi. Échale, Brenda. ¿A cuál vamos a poner? ¿A cuál? Échale. Oye, un saludo a Lolo. A Lolo también por allá en Ejido Morelos, alias Joseph Dávila Martínez. Ya le mandamos un saludo a tremendo Lolo por allá en Ejido Morelos. Está reportando a la gente de Morelos. ¡Qué barbaridad! Bueno, vamos a escuchar estas dos canciones. El Corrido de Coahuila con Lalo Mora y El Dorado, Raúl Hernández Jr. Y también con Lalo Mora Jr. ¡Vámonos! Está escuchando Radio Kikapú. Llegamos para quedarnos. ¡Échale!

¡Hey, hey, hey! ¡Ya regresé! ¡Ya estoy aquí! ¿Qué dijeron? ¡Ya se nos fue! ¡Ya se nos fue este compa! ¡No, hombre! ¿Cómo creen? Aquí estoy al pendiente de todos ustedes, aquí en cabina de Radio Kickapoo. Estamos escuchando la hora norteña desde el Rancho La Primavera, aquí donde se encuentra 99.3 FM, here in Muskies, and the 107.5 FM. En Piedras Negras, Eagle Pass, Texas. Hoy el número telefónico en cabina es el 864-126-1065. Oye, le quiero mandar un saludo al buen compañero, amigo Valentín Barrera, que está por allá, siempre el pendiente de la señal allá en la frontera. Y recordándoles también que pues nos puede escuchar vía internet. Y también hay una app por ahí, hay una aplicación ahí totalmente gratis, la puedes cargar, se llama Radio Box, por ahí nos puedes sintonizar en cualquier lugar del mundo. Dice nuestro compañero Ariel Rodríguez Zucuic, hasta debajo del agua y en la luna, ahora que fueron para allá para la luna estos chavos, por allá nos estaban escuchando Radio Kickapoo, aunque usted no lo crea. Vaya, tenemos por aquí una canción que nos pide nuestra amiga Brenda Martínez de allá de Ejido Morelos, que le vamos a volver a mandar saludos al buen Lolo, al tremendo Lolo. Dice, me saludas al tremendo Lolo, que se llama Lolo y le dicen Joseph Dávila Martínez. Ahí se la pongo. Dice, quiero escuchar Mi Sangre Prisionera con los Tigres del Norte. Ya la tenemos por aquí, Brenda. Aquí es la que sigue. Oye, también quiero saludar al buen amigo Roger, que siempre está pendiente de todas las programaciones de Radio Kickapoo cuando se puede, porque hay que descansar. Pero cuando él puede, siempre está sintonizando la 99.3 FM. Le digo, ¿qué canción quieres escuchar, compadre? La que caiga, compadre. La que caiga, todas están buenas. Ya está, mi hermano. Por aquí tenemos una también, ya para el buen amigo Roger. Y también mandar un saludo a Israel Rivas, que va sintonizando o está sintonizando Radio Kickapoo. Gracias a todos ustedes por los mensajes y por las llamadas por aquí. Tengo una llamada por aquí pendiente. Ahorita la voy a regresar. Yo, si se me pierde una llamada, yo se la regreso. Aquí nadie se queda con ganas de escuchar su música, su canción norteña. Salud para Sandro, para Ariel y para José, de parte de Ariel, de parte de Israel Rivas. Saludos. Y quiere escuchar Las Medias Negras, compadre. No, hombre, compadre, pues puro veneno. Aquí tenemos, mira, vamos a escuchar Mi Sangre Prisionera con los Tigres del Norte, Las Medias Negras con Innovación y Un Puño de Tierra con Eliseo Robles. Así nada más, nos vamos a ir con esta tercia hasta allá, hasta el Ejido Morelos. Oye, compadre, ahí quedaron tus canciones, hermano. Ahí quedó el corrido de Coahuila con Lalo Mora para el buen amigo Chuy, el Churro Riojas, que siempre está al pendiente también de Radio Kickapoo y todas las transmisiones en vivo también por ahí nos lo encontramos. Saludos a toda la gente que nos está escuchando, ranchos y serranías, y ya nos vámonos.

¡Hey, hey, hey! ¡Ya estamos de regreso! Ya estamos de regreso a unos cuantos minutos ya para terminar, para dar por terminada esta hora. La hora norteña desde el rancho. Son las 8 de la noche con 54 minutos. Vamos a ver a qué temperatura estamos. Tenemos por aquí, nos marca 29 grados Celsius la temperatura. Esta noche no hay lluvias. Aquí no me marca que haya lluvias. Entonces vamos a ver cómo estamos para mañana. Cielos nublados, claros, y pues así vamos a estar igual, la misma temperatura, 25 grados, 24, la máxima va a ser de 35 grados por allá en la tarde, como a las 5, igual si nos cambia por aquí el pronóstico, les vamos a estar echando un grito por aquí en Radio Kikapú, así que estén atentos, y a toda la gente que nos estuvo mandando mensajes, muchas gracias por estar sintonizando Radio Kikapú 99.3 FM aquí en Melchor Musquis y la 107.5 FM en Piedras Negras, Eagle Pass, Texas,

Sí, que me recordó bellos momentos por allá de mi infancia. Al rato nos vamos a reencontrar, compadre. Yo sé que lo conozco, él sí se acuerda de mí por ahí. Coincidimos con familiares, con amigos que ya no están con nosotros. Saludos hasta el cielo a la gente que ya no está con nosotros y que le gustaba mucho la música norteña. Vamos a escuchar algo de los Viejones de Linares también por allá, para el borrado de allá de la Infonavit, que le manda saludos a su hermano José Juan González Luna. Y dice que quiere escuchar también. Vamos a despedirnos, mira, vamos a despedirnos con estas tres canciones: Mi Juventud de los 40, hasta allá, hasta Nogalito City, y de los Viejones de Linares. Y también nos vamos a ir con Equivocada Estás. También esto es de los Viejones de Linares. Bueno, nos vamos con estas dos canciones y la tercera canción para despedir el programa desde el rancho. Horas Amargas con los Humildes. Y por aquí también le quiero mandar un saludo muy especial a la profe Chita, que siempre está al pendiente. Le vamos a dejar su canción también por aquí. Es de Grupo Firme, Cada Quien. Con estas canciones nos vamos y nos volvemos a escuchar mañana a la misma hora en la misma estación. ¡Vámonos!

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Échale, racita. Seguimos avanzando. Agradecemos a cada uno de ustedes. Esa noche nos despedimos con esa. A ver si se acuerdan algo del recuerdo para que sigan bailando.

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1: Seguidores de redes sociales de la banda Cañón de Cuatro Ciénegas, Elite Entertainment, la buena cumbia desde Cuatro Ciénegas, Coahuila, esto que dice cerca, cerca del mar.

Desde Manos Garage, el tema de Ruperto, los amigos de Alegría Corazón, directamente desde el canal de VHR Music. Y dice, compadre.

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0: ¿Qué tal? Muy buenos días. Bienvenidos a su noticiero Expresiones a través de Radio Kickapoo. Con mucho gusto les saludamos, Javier Maldonado en la producción y en la conducción Ariel Rodríguez Sucue y Luis Parra. ¿Cómo estás, Ariel?
1: Luis, estoy muy bien. ¿Y tú, Luis?
0: Pues también en un día muy, muy especial, Ariel.
1: Sí es, porque es jueves.
0: Jueves y de iniciar el Mundial de Fútbol, no es cualquier cosa, de verdad.
1: ¡México! Juega ahora a la 1:00 p.m. con South Africa, Sudáfrica.
0: Con Sudáfrica, sí. Oye, y qué importante, porque tal vez en algunos años, sobre todo los jóvenes, les pasará lo de nosotros. Y ahorita recuerdo del 86, ¿qué estaba haciendo en el 86? 16 años. ¿Tú cuántos años tenías?
1: 7 años.
0: Siete años, y fíjate, la oportunidad de tener otro Mundial, ¿cuánto tiempo tuvo que pasar?
1: ¿Cuánto tiempo es?
0: Pues bastante.
1: 40 años, ¿no?
0: 40 años, sí. Exactamente. Y para el siguiente, no sabemos.
1: Sí, no sabemos.
0: Porque ya son 3 veces que México es sede. Entonces, vamos México, vamos a disfrutarlo muchísimo, a echarles muchas porras y pues a estar al pendiente.
1: Así es. Y hablando de deportes, Luis, no sé si viste la NBA anoche.
0: Fíjate que no, y ese es otro tema también. El tema deportivo lo hemos platicado mucho. ¿Qué te parece si arrancamos con eso?
1: Vamos a arrancar con eso. Sí, ya sí, pues, nuestro compañero ya tiene el video.
0: Spurs de San Antonio contra Nueva York.
1: Así es. Después de este video lo platico un poquito más...

0: Los finales de la NBA. Así empieza el partido número 4. Al principio eran puros Spurs desde 3 puntos. Y aquí vemos que Nueva York trata de anotar, pero aquí le quitan la pelota y pues los Spurs un doncazo para 2 puntos. Mira nada más este donk. Y así era el primer cuarto, el segundo cuarto, era puros Spurs. Dije, wow, las escuelas de San Antonio están dominando este partido. Había un punto donde estaban arriba por 29 puntos los Spurs. Dije, ¡ouch! Pero los Knicks de Nueva York no se rajan. Empiezan ellos a anotar uno tras otra. Dije, oye, los Spurs, ¿qué les pasó después de la primera mitad? No sé qué era, pero los Knicks de Nueva York estaban acercando al punto hasta que llegaron ya en estos últimos segundos. ¡Y anotan! ¡Y anotan! Y están arriba por un punto. Vamos a checar otra vez esta gran jugada que eso, mira. Le fallan, pero viene volando uno. Y sale, da un toquecito y entra para anotar. Y ya están arriba por un punto. Ahí viene la última jugada de los Spurs. Y pues ahí lo avientan. No sé qué estrategia tenían aquí, pero querían un foul. Pero no se lo dieron. Y ganan los Knicks de Nueva York por un punto.
1: 3 games to 1. Now 1 win away from a title.

0: Acuérdate que el equipo que gane los primeros cuatro son los que van a ser
1: Campeones.
0: campeones.
1: ¿Ya lleva cuántos?
0: 3-1.
1: Híjole, está complicado.
0: Y el próximo jueves, digo sábado, perdón, jueves, no sé por qué estoy pensando en jueves, porque hoy es jueves. Pero el sábado van a ir a San Antonio a ver si pueden ganar los Knicks.
1: Okay,
0: Si ganan los Knicks, ya son los campeones. Si
1: y en San
0: ganan
1: Antonio,
0: en
1: imagínate,
0: San
1: sería muy
0: Antonio.
1: triste, caramba.
0: Y si ganan los Spurs, todavía están vivos. Tienen que ganar ya los últimos tres. Si acaso quieren
1: Pues
0: ser
1: toda la
0: campeones.
1: presión
0: Sí,
1: está
0: sí.
1: sobre los Spurs.
0: Así es, Luis.
1: Nos platicabas que ayer pasó algo no muy común, que los alcanzaron, ¿no?
0: Sí, en la historia de la NBA, en los finales especialmente, porque estaban arriba por 29 puntos en la primera mitad, Luis. ¿Te imaginas? O
1: Oh,
0: sea, que no
1: caramba.
0: hicieron nada después de la mitad. Yo
1: Híjole.
0: creo que comieron o cenaron, no sé, pero ya no hicieron nada, ya no hicieron nada. Y pues los alcanzaron y ya al último querían ganar, pero pues ya ni modo, no
1: No,
0: pudieron.
1: bueno, está la moneda en el aire prácticamente y hay que apoyar. Por lo pronto ya la una, bueno, tengo entendido que la inauguración será como 11:30 aproximadamente.
0: Del México.
1: Sí, de México. En la ceremonia de inauguración y a la una ya el partido. México contra Sudáfrica.
0: Hijo, eso, vamos a
1: Va a
0: estar
1: estar bueno,
0: grite,
1: va a estar
0: grite.
1: bueno. Sí, que le vaya muy bien a nuestra selección, por supuesto, y que avancemos a la siguiente etapa. Ya hay juegos que están garantizados, ¿verdad? El
0: Sí.
1: primer grupo ahí, todos contra todos. Pero para brincar a la siguiente etapa hay que alcanzar buenos resultados y esperemos que así sea.
0: Así sea.
1: Así es. Vamos a tener información también de un curso para motocicletas, gente que conduce motocicleta. Más al ratito vamos a tener un enlace telefónico con el profesor Carlos Mendoza. Él es director de la Guardia Civil aquí en Musquis. Anoche me buscó para esto y claro que sí, le vamos a dar difusión. Este es aparte del que están programando nuestros amigos de los Jaguares. Este es aparte y es el viernes en el CECITEC de Palau, es completamente gratis, claro, y viene por parte del gobierno del estado. Entonces, muy pendientes, ahorita le vamos a pasar el dato. Y también estamos programando una entrevista, fíjese que desde ayer nos están buscando, la maestra Ángeles Aguilar, directora de USAER 17 de Educación Especial, aquí en Musquis, que atendemos alumnos de la escuela Miguel Hidalgo y Costilla, turno matutino. En esta ocasión me gustaría pedirle una oportunidad. Si puede hacernos una visita a la escuela, ya que los alumnos de la escuela del aula STEAM Lego el día de ayer participaron en una competencia regional de robótica en la ciudad de Monclova, evento al que fue la señora Laura Jiménez a despedir a los alumnos que representaron las escuelas del municipio. En esta ocasión, nuestra escuela y el centro USAER 17 ganó el tercer lugar y pasó a la etapa estatal de robótica que se llevará a cabo en Torreón el 20 de junio. Lo más interesante del proyecto es que es en relación a la cultura, arte, gastronomía y gente de nuestro municipio como pueblo mágico. Queremos que nos apoye para invitar a las personalidades más importantes de nuestro municipio a que nos apoyen para continuar y que los alumnos alcancen un buen lugar en la etapa estatal. Claro que sí, con mucho gusto y vamos a programar una entrevista ahí. Felicidades a estos niños, Ariel.
0: Sí, felicidades. Felicidades, claro que sí.
1: Así es. Bueno, pues vamos a la primera nota. Rapidísimo trabajo realizado por nuestra compañera Nilda Treviño, que le mandamos un fuerte abrazo también.
0: Saludos, Nilda, saludos. Y buenos
1: Mucha
0: días.
1: actividad allá por Sabinas, por Rosita. Pues le tendremos más información al respecto. Bueno, y ayer, bueno, esta nota también nos llegó, este boletín nos llegó ayer ya muy tarde. Aquí estuvo ayer de visita pues ahora sí podemos decir ya, el diputado electo. Ayer cuando estuvo aquí el ingeniero Héctor Miguel García Falcón todavía no recibía la constancia. Por
0: Ah,
1: eso es que
0: okay.
1: hablábamos todavía como candidato, ¿verdad? Por
0: Sí.
1: respeto a los procesos. Pero pues esto ya nos lo mandaron anoche. Recibe Héctor Miguel García Falcón. Y te mandé unas imágenes, Javi, por favor. Recibe Héctor Miguel García Falcón constancia de mayoría como diputado local electo por el Distrito 6. La autoridad electoral le acreditó oficialmente a Gacho Pin como representante electo del sexto distrito ante el Congreso del Estado de Coahuila, allá en Frontera. Después de un cómputo y revisar algunos votos y todo el mundo quedaba conforme, se hizo una revisión de votos nulos sobre todo, pues que no cambiaron el resultado de la elección finalmente. Al contrario, aumentaron la diferencia en algunos casos. Pero bueno, así las cosas, hay que seguir adelante, como lo dijo él, dejar atrás las campañas y trabajar en el bien, por el bien de todos. Ariel,
0: Así es, Luis, lo
1: ya debe
0: dice.
1: de ser un trabajo continuo. Ahí tienes la información. También confirmarles, mientras Ariel busca la traducción, que hoy sí arranca el módulo del INE, confirmado. Ayer teníamos alguna duda, precisamente por estos procesos extraordinarios que se vivieron dentro de las campañas, pero ya está confirmado. Hoy van a estar a partir de las 9 de la mañana, primero Dios, aquí frente al Panteón, y muy cerca de dónde, Ariel.
0: 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Ahí un ladito está el módulo de INE, ahí en el nuevo Boulevard, Boulevard Kickapoo, y pues ahí van a estar hoy y mañana, 9 de la mañana hasta las 4 de la tarde. Ni tírate que cuino de credencial, ya ni no quizá, no quina, ya, aquí nada, para que, que sea para que che, pini, eso nada, que es. Me estoy chapé, cuinori pini, quimera no en canine, cota que hay di, pato, cota que hay di, ni cuinori, con eso, ají, maqui. Es una especie de ni su apenia que witnesses, es decir, testigos, ni su kiki, no, el papá, tu prestige, credencial, ya ni tal, que ni con. Se ni casi que te la me, ni que mira, no hay ni proof of residence. Ah, os cote, te trataste pa me, buena, no hay gasolina, ni que es que me viene a tu tapa, ni na y mine, na, que es que a tu credencial. ¿Verdad que sí, Luis? ¿Qué son las tres cosas que les piden, Luis?
1: Es todo en original, no tiene que llevar copia. Comprobante de domicilio reciente, una identificación oficial con fotografía y el acta de nacimiento.
0: Así es, Luis, lo dices muy bien.
1: Así es. Bueno, pues para que usted vaya hoy, pero con la paciencia, muy bien planeada, porque va a haber mucha gente hoy y mañana. Trabaja nada más de lunes a viernes. El calendario de la siguiente semana aún no lo tenemos, pero ya para mañana le vamos a estar diciendo dónde van a estar nuestros amigos del INE. 7:14. El Instituto Mexicano del Seguro Social trabaja en el fomento de hábitos saludables desde la infancia que favorezcan el óptimo crecimiento con estrategias educativas. Chiquitims, así se llama este programa, y Chiquitims Junior, dirigidos a niñas y niños de 3 a 6 y de 7 a 9 años.

Hola, mi nombre es Flor Azucena Moreno Vázquez, soy trabajadora social de la Unidad de Medicina Familiar 88 del IMSS. La estrategia educativa Chiquitims Junior está dirigida desde los 3 años de edad hasta los 9 años. Aquí nos apoyamos en acciones o actividades extramuros, apoyándonos con estancias, guarderías, jardines de niños y escuelas primarias, de primero, segundo o hasta tercer grado de primaria. Estaré dirigida a estos niños en un lapso de 5 sesiones educativas, en donde les damos material enfocado a temas relacionados a la salud, como es la higiene personal, el cuidado de nuestra alimentación, prevención de accidentes, de adicciones, de violencia. Nos apoyamos con un material muy importante que tiene que ver con el niño chiquitins, la niña chiquitins. Estos son unos títeres que llaman la atención en este grupo de edad. También tenemos un teatrín, un mercadito, verduras y algunas actividades que realizamos con un rally y participamos también enfocados a la activación física. A partir de las actividades participativas, lúdicas, podemos favorecer el aprendizaje que hay con este grupo de edad, en conjunto con las maestras y los padres de familia. En la realización de las estrategias educativas de promoción de la salud, nos apoyamos con el equipo multidisciplinario, desde el personal de enfermería, estomatología, nutrición, médicos, entre otros. La participación de las estrategias educativas por medio del Seguro Social son completamente gratuitas, siempre y cuando se apoye algún plantel educativo o alguna otra instancia con confianza a su unidad de medicina familiar más cercana. Podemos brindar el apoyo mediante el Departamento de Trabajo Social.

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0: 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Luis, back to you. O nos vamos con las temperaturas, Luis.
1: Sí, adelante, por favor.
0: Gracias, Luis. Porque ya cambió. Supuestamente iba a llover viernes, sábado, pero ya...
1: Se retrasó.
0: Pero ahorita estamos en 23 grados en Celsius. Vamos a llegar a las máximas de 33. ¿Qué significa en Fahrenheit? 73 degrees en Fahrenheit ahorita y las máximas de 92 aquí en Muskies. Eagle Pass y Piedras Negras, casi similar. Ahorita están ya en 26 grados en Celsius, las máximas de 35, es decir, 78 grados en Fahrenheit, 95 las máximas. Se va a poner caliente. Hoy es 11 de junio y ya es jueves de jueves. Y mi celular inteligente me indica que vienen las lluvias domingo, lunes y martes, empezando con domingo, 40% de posibilidades de lluvia. Ya el lunes es más por ciento, 70%, y a martes 75%. Ojalá que sí siga lloviendo aquí en el...
1: Pero no tanto calor, ¿verdad? Por lo que estoy viendo.
0: No tanto. No vamos a llegar a los arriba 35, de
1: 100. No. Ah, pues está muy bien.
0: Arriba de 100 Fahrenheit, a 35 para abajo.
1: Ah, 35, bueno, pues sí sabe. Sí. Pues bueno, y mucha humedad todavía en el ambiente. 7:21, regresamos... aquí al aire con una imagen que les comparto, que les platico a la gente de radio. Es don Lalo Mora, que siempre lo utilizan para todo, con su playera de la selección, y dice, como patrón, ¿sí? Hoy no se trabaja normalmente la FIFA. La FIFA lo prohíbe, algo así, dice. Se lo mandé a Javi, lo publicó. Aquí está. ¿Cómo que mañana se trabaja normal, patrón? Se enoja la FIFA, es el mundial. Pues sí, en las maquiladoras, por ejemplo, yo creo que, pues cuando menos el audio, ¿verdad?, que les ponga, no sé, pues, dependiendo ahí la regla de cada empresa, sobre todo ya en Saltillo, que hay miles de personas trabajando en esa área, pues van a tratar de empatar la hora de comida, porque el de hoy es a la 1, el siguiente partido es a las 7, ya va a ser mucho más cómodo, ya fuera del horario de la mayoría de los que trabajan de día, ¿verdad?, que ya estarán en casita, y provocará mucho la reunión, aunque el tema que platicamos ayer de los derechos del copyright, ya fue un tema en Saltillo principalmente. Se están protegiendo los restauranteros para no caer en una de estas multas millonarias que pueden tener si publican o comparten el partido. Tenemos mensajes en el WhatsApp rápidamente. Bendecido día, claro que es muy especial este día. Es mi cumpleaños, fíjate. Qué sí. Padre, muchas felicidades a sí. Mari Soto, está cumpliendo años. Gracias por hacérnoslo saber. Cumpleaños número 55. Felicíteme al aire, los escucho todos los días. Claro que sí, qué amable por escucharnos.
0: Happy birthday.
1: Mari Soto, 55 años, pues usted es una niña prácticamente, ¿verdad? Va empezando a vivir apenas a mí. Doña Gris, saludos, buenos días, igual para usted también. Muchas gracias. Gracias a las personas pues que me hacen saber esto, que circulan en redes sociales. Aquí somos muy, separamos mucho lo personal o los temas que no tienen sustento. Creo que siempre ha quedado muy claro. Y en el caso mío, pues yo estoy procediendo de manera legal. Está la policía cibernética, etcétera, etcétera. Pero mire, son cosas que no me quitan el sueño, ni mucho menos. Pero sí agradecerles a las personas que entiendo yo de buena intención, pues me lo hacen llegar, ¿verdad? Aunque les voy a platicar del filtro que me llamó mucho la atención. Una persona me lo mandó y es muy bueno. Y aplíquelo usted en su vida diaria. Los tres filtros de Sócrates, ¿los has escuchado?
0: No, vamos a escucharlo.
1: Fíjate, número uno, dice el filtro de la verdad. ¿Estás seguro de lo que vas a decir de la persona es cierto? Ahorita le comparto. Se me estaba yendo la imagen, se me fue la imagen, espérame un segundo. ¿Estás cierto de lo que vas a decir de alguien es cierto? ¿Tienes pruebas o evidencias que respalden tu afirmación? El número dos, el filtro de la bondad. ¿Es algo bueno lo que le vas a decir a esa persona? ¿Aporta algo positivo o beneficioso a la situación o a la persona? El filtro número 3 es el filtro de la utilidad. ¿Es útil para la persona a la que diriges contarle esa información sobre él o sobre otra persona? ¿Aporta algo valioso? ¿Es necesario decirlo? Si no es verdadero, ni bueno, ni necesario, ¿por qué decirlo? Dice. Ya lo habíamos platicado antes, digo, por otros casos.
0: Sí.
1: De las redes sociales, la verdad es que estamos expuestos. Todos, no solamente los que trabajamos de manera pública. No es la primera vez que me pasa. Estoy completamente tranquilo y agradecido con los mensajes que de buena intención, les repito, pues alguna gente me está mandando. Entonces seguimos trabajando sin ningún problema. Así que seguimos avanzando.
0: Muy bien.
1: Y pues que gane la selección mexicana. Yo mi pronóstico lo mantengo 3-1 favor México.
0: Yo 1-0 también favor a México.
1: Favor México.
0: Bueno, 3 horas, grite, grite, para ver un gol.
1: La verdad es que es menos. Dura menos.
0: ¿Cuánto dura?
1: Son 2 tiempos de 45 minutos. Son 90 minutos.
0: Ah, sí.
1: Sí, y aquí no hay tiempos extras. En estos primeros partidos no hay tiempos extras. Sí, la realidad es que dura poco. Y un intermedio.
0: En los comerciales. No entran al...
1: Sí, por eso te digo, hay un intermedio.
0: Ah, ok.
1: Sí, aquí no detienen como en el fútbol americano.
0: Sí.
1: Que se alarga mucho, nunca es exactamente lo que dura un partido.
0: Sí, que cada cuarto es 15 minutos, ¿verdad? Si lo... Haz de cuenta, si lo sumas todo, es una hora nada más. Pero como hay timeouts y...
1: Pueden estar pidiendo.
0: O sea, si hay... Pues dura 3 horas aproximadamente un partido.
1: Se va alargando. Uh-huh. También allá... En el otro distrito, en el 3, recibió Claudia Garza la constancia de mayoría en el distrito 3 de Sabina. Bueno, y así cada uno de los que participaron. Pero ya el mensaje de Héctor Miguel García Falcón fue muy bueno, muy claro y muy conciliatorio. ¿Verdad? De volver a dejar atrás las elecciones, de trabajar por el bien de todos y de mantener la unidad. Ya no es que estarnos peleando por ese tema de las elecciones, ni mucho menos. Eso ya quedó atrás, Ariel.
0: Así es.
1: Algunos mensajes.
0: Ya tenemos mensajes a través de Facebook Live. Muy buenos días para todos ustedes. Ya es jueves. Nos dice por acá Brianda Ibarra Medrano. Hola, buenos días. Saludos y bendiciones. Gracias igualmente. Elsa Elguezabel nos dice buenos días. Buenos días. Elvira Vázquez dice buen día. Saludos a Acuña Coahuila. Saludos. Good morning, Acuña. Saludos. Alicia González dice, buen día, Ariel y Luis, todo su equipo de trabajo, saludos y bendiciones, muchas gracias. Alicia Marcela Montelongo nos dice, buenos días, nos vemos en el Mundial, saludos Marcela. Perla Cifuentes me dice, buen día Luis y Ariel, ¿me podrás felicitar a mi hija por su cumpleaños, por favor, de parte de su mamá, tíos y familia? Gracias. Saludos saludos para tu hija, pero no me mandaste el nombre de su hija.
1: Acá tengo el nombre.
0: Okay. Bueno, Rome Vaquera, buenos días y que Dios los bendiga. Muchas gracias, Rome. Muy buenos días. Berenice Macías dice, buenos días. Que tengan un excelente día. Gracias, igualmente. Desde Sabinas, Coahuila, dice Nilda Treviño. Una porra en Kickapoo, Ariel Rodríguez. Ahí va, Shumani Tzank, Kuma, Ialo. Y dije, México va a ganar. Saludos. Gloria Velázquez dice, muy buenos días. Saludos a Don Luis y Ariel. Bendiciones y felicidades por su trabajo. Gracias, okay. Gloria. Por acá nos dice José Arzola, buenos días. Buenos días, José. Verónica Mendoza Rivas, buenos días para usted también. José Rodríguez, saludos a todos de parte del Chaparro y Santa Rosa, su esposa. Vicky, es jueves, súbele, muy buenos días para todos, sí es, hoy jueves tenemos desde el ensayo, vamos a ir a Sabinas esta noche. Está y pues bien. Vamos a estar conociendo a Mayra Rodríguez Gómez desde Sabinas, desde el ensayo, tonight.
1: No, una rondalla infantil también,
0: así es,
1: está muy padre, así que no se lo pierda apoyando el talento local, claro que sí, 7:28, seguimos avanzando rápidamente. El desempeño económico de Coahuila durante el primer semestre de este año ha superado las expectativas del sector empresarial, según Alfredo López Villarreal. Los principales factores son el aumento en los indicadores de empleo respecto al año anterior y señales favorables en la industria automotriz.

0: falta como ciudadanos para nosotros, de alguna forma, pues saber cuál es uno y tener esa comunicación permanente con alguien que nos representa y decirle, pues de alguna forma, responsabilidad y resultado, ¿no?
1: Muy bien, gracias.
2: Déjame, ¿y en la parte económica qué novedades hay?
0: Pues la verdad, bien, creo que vemos un primer semestre mucho mejor de lo que nosotros pensamos. Creo que tenemos indicadores mucho más en cuestión de empleo de lo que teníamos, de recortes y gustos. Obviamente a final del año pasado parece que hubo muchos recortes. Hay buenas noticias en cuanto a General Motors. Hay unas plataformas que van a traer aquí en la región. Entonces eso pues son señales y mensajes positivos, ¿no?
2: ¿Esperan un mejor segundo semestre?
0: Yo creo que sí. Bueno, depende también de muchas situaciones, tanto nacionales como extranjeras, sobre todo en el ámbito global, del ámbito geopolítico, que se están haciendo varios acomodos. Depende de muchas circunstancias, pero confiamos en que así sea y que Google está preparado para que sí se den los resultados que estamos esperando.
1: ¿En el TEME cómo lo ven?
0: Bien, nosotros ya participamos activamente en la revisión en la ratificación del TEME y hicimos propuestas. A nivel Coparmex Nacional estuvimos directamente involucrados con la Secretaría de Economía Federal y ahí hicimos varias propuestas, entonces esperemos que se escuchen esas propuestas y que a final de cuentas que Estados Unidos se dé cuenta de las bondades, amplias bondades que tiene el T-MEC tanto para México, Estados Unidos y Canadá, ¿no?
2: ¿Qué esperamos en su segundo periodo al frente de la Coparmex? ¿Qué plan trae?
0: Pues traemos varios temas ahí en tema de competitividad, de fortalecer la competitividad. Acuérdense que iniciamos este año pasado el Centro de Competitividad. Y ahí pues creo que tenemos un gran reto para apoyar a nuestros socios en el tema de competitividad, de desarrollo de talento, de hacer realmente cursos o preparaciones para que los socios se vean beneficiados y sus colaboradores realmente en temas de inteligencia artificial, automatización, que son temas que nos aquejan hoy en día a los empresarios y necesitamos buscar cómo poder fortalecer
2: eso. ¿Van a hacer toma de protesta?
0: Sí, de una vez que bueno que aproveche es el 18 de agosto. El festejo del 90 aniversario y la toma de compromiso de un servidor.
2: ¿Viene el presidente nacional?
0: Viene el presidente nacional, está confirmado también Pepe Medina, presidente del CCE, y otras pues autoridades municipales.
2: Aparte de la toma
0: estatales.
2: De protesta, ¿van a hacer algunos otros eventos?
0: Pues no, digo, paralelos o ese mismo día no vamos a hacer todo, ese mismo día vamos a hacer todo, pero pues no tenemos paralelamente o antes así algún evento.
2: ¿A qué hora la tienen?
0: Sí, vamos a hacer alguna rueda de prensa para pues notificarles a ustedes, a los medios que tanto nos apoyan para difundir ese 90 aniversario.
2: ¿Qué pendientes tiene?
0: Como Coparmex.
2: Año, sí.
0: Pues como les decía ahorita, el que realmente los socios vean un beneficio del por qué pertenecer a un centro empresarial, un sindicato patronal como Coparmex.

0: Good morning. 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Coahuila economic performance during the first half of 2026 has exceeded business sector's expectations. 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It is now 7:33. Eagle Pass y Piedras Negras, Coahuila, México. Luis. Adelante, Luis.
1: Sí, perdón. Me estoy marcando solo aquí, perdón. Es que debo de marcarle al profesor Carlos Mendoza. Aquí está ya. Para el tema del curso para los motociclistas, bien importante, Ariel. Qué bueno que llegó este curso, aparte del que hemos anunciado de parte de nuestros amigos del Club Jaguar, que eso será para julio y que hay un registro previo. Pero esta capacitación para los motociclistas, tenemos al aire ya al profesor Carlos Mendoza Vargas, director de la Guardia Civil, que ayer me avisó de esto en la noche. Y es bien importante. Profesor, ¿cómo estás? Buenos días.
2: Hola, buen día.
1: Estamos al aire, profe, para que nos compartas, por favor, la invitación para este curso, que será ya este viernes.
2: Sí, así es. Buen día, tengan todos ustedes. Precisamente, la Subsecretaría de Transporte y Movilidad del Gobierno del Estado está haciendo una atenta invitación. Fíjate que el año pasado, esta Secretaría hizo una capacitación de manera teórica orientada para personas que conducen motocicletas, ello con la intención de hacer capacitación, al mismo tiempo hacer pues reflexión en cuanto a las personas que conducen motocicletas. El año pasado se hizo esta capacitación en la Casa de la Cultura de Musquis, precisamente a los clubes de motociclismo. El año pasado asistieron ahí, se les estuvo dando esta capacitación, y bueno, pues el día de hoy hacemos la invitación. Nos pidió la Secretaría de Movilidad y Transporte del Gobierno del Estado hacer extensiva la invitación. El trabajo se hace coordinado con lo que es el gobierno municipal, todo ello tendiente a hacer la invitación ahora no solo a los clubes de motocicletas, sino también a instituciones educativas, a empresas, a todo aquel que tenga interés en este tipo de situaciones. Este próximo viernes, a partir de las 11 de la mañana y hasta la 1:30 de la tarde, se va a llevar a cabo ahora una capacitación, pero de manera práctica, en el CCTEC de Palau, en el plantel Álvaro Obregón. Okay. Para poder pues reducir la alta incidencia en colisiones, en accidentes, en siniestros donde participan motocicletas. Ha habido una alta incidencia y bueno, pues sabemos que cuando hay una colisión entre una motocicleta y otro tipo de vehículos, desafortunadamente quien lleva pues consecuencias, a veces hasta fatales, pues vienen siendo este tipo de vehículos.
1: Oiga, pues qué importante, pues estamos aquí dando lectura al aviso que tenemos publicado ahí en pantalla, a través del Facebook. Dice, viernes 11 de junio, de 11 a 1:30, en el CCTEC Álvaro Obregón. Es el CCTEC de Palau, es allá rumbo a La Cuchilla. Viene ahí un registro, pero yo creo que aunque no te puedas registrar, puedes asistir, ¿verdad, profe?
2: Exactamente, de hecho, de manera pues organizativa, ahí viene un código QR para poder registrarse, pero como bien dice usted, aquí aunque no te registres, lo importante es aprovechar esta capacitación. Queremos hacer hincapié de que pues por esta ocasión aquellas personas que de alguna manera no tengan en orden lo que viene siendo la documentación, entiéndase placas, entiéndase licencia de conducir, pues ese que no sea motivo. O sea, nosotros vamos a dar oportunidad para que asista toda aquella persona que esté interesada en esta capacitación, y bueno, pues nos van a acompañar la Federación de Escuadrones de Motocicletas, policías y oficiales de caminos, quienes serán los encargados de hacer este curso práctico.
1: Okay, bueno, eso es bien importante, profe, porque mucha gente dirá, bueno, pues lo va a dar la autoridad o va a ser de parte del gobierno del estado. Si me acerco y no traigo la placa, no, de momento no tiene nada que ver. Lo primero, nos decías ayer, es salvar la vida de las personas. Literalmente eso busca este curso.
2: Exactamente, desafortunadamente hemos visto a través de los últimos tiempos de que cada vez es más la cantidad de motocicletas que hay en la vía pública, y por ende, pues desafortunadamente se han disparado los accidentes, y bueno, pues desafortunadamente con a veces hasta fatales consecuencias, independientemente de que pues se merma lo que viene siendo la salud, independiente también de que pues se afecta el patrimonio de la familia. Y bueno, pues aquí es una manera de concientización para poder reducir este tipo de situaciones.
1: Muy bien, profe, pues te agradecemos muchísimo, ahí está la invitación abierta, es práctico, entonces quiere decir que obviamente tienen que llevar su moto para, no sé, para algunas técnicas ahí de manejo, etcétera, etcétera, que son bien importantes.
2: Efectivamente, la invitación, como bien dices, es este viernes de 11 de la mañana a 1:30 de la tarde en el CECITEC de Palau.
1: Profe, te pido por favor, aquí te lo digo públicamente, que cheques si es que podemos transmitirlo completo, porque estoy pensando en un compañero que utiliza moto, que es Javier Maldonado, que usa su casco, equipo de protección, pero él siempre está interesado en recibir la capacitación. Sería muy bueno que a través de él y de las imágenes en Radio Kickapoo podamos hacerlo público a la gente que por sus horarios no podrá acudir.
2: Sí, con todo gusto, inmediatamente veo la manera de comunicarme con la cuestión de organización y oportunamente me comunico con usted.
1: Muchas gracias, profe, que les vaya muy bien.
2: Que tenga un buen día.
1: Igualmente, profe. Carlos Mendoza, director de la Guardia Civil aquí en Musquis, Ariel, y ya estará presente Javier Maldonado ahí en el curso. ¿Verdad, mija?
0: Ah, qué bien, qué bien.
1: Ah, más que listo y puesto. Ah, ya, ya hizo, ya va a hacer su registro, mira.
0: Ah, qué bien. Wow.
1: No es obligatorio el registro, o sea, no es condición para no asistir, vaya. Si no lo puede hacer, si no, usted vaya, lleve su moto y a aprender para cuidarnos todos juntos ahí.
0: Así es.
1: Y para evitar más, ya tuvimos accidentes fatales aquí en Musquis, lamentablemente, y eso no hay manera de remediarlo. Lo que sí se pueden evitar son accidentes posteriores. A ver, vamos a ver, dice, bueno, es que le estamos solicitando a Perla el nombre de su niña. Ya la felicitó Ariel, pero el nombre de la niña, por favor, para que nos pasen el dato. Lo del INE, nos están preguntando, porque yo lo que he dicho, mucha gente nos ha preguntado, Ariel, en los últimos días. Yo supongo, y ahorita vamos a pasar por ahí para hacer algunas tomas, que va a haber mucha gente hoy y mañana, porque pues, imagínate todo el tiempo que no hubo trámite, o que quedó pendiente recoger la credencial, o los que la van a hacer por primera vez. Entonces va a haber mucha gente. Todavía no tengo el calendario de la siguiente semana, pero en los siguientes minutos seguramente ya lo tendremos, Ariel.
0: Así es.
1: Ok, ¿tenemos algunos más mensajes?
0: Sí, vamos a saludar a la gente. Por acá nos dice Nancy Rodríguez, muy buenos días para usted también. Y también Gloria Ramírez dice, buen día, Ariel y Luis, bendiciones, okay. Saludos, gracias, Gloria. Muy buenos días a todos.
1: Gracias, muchas gracias por sus mensajes y su participación. No lo olvide, este curso es de verdad bien, bien importante. Gracias por el dato y aquí lo vamos a estar compartiendo, Ariel. Vamos a más información. Nos preguntan del clima para el domingo, pues ya hablaste, ¿no?, de las lluvias.
0: Pero con mucho gusto les digo, el domingo 40% de posibilidades de lluvia, porque supuestamente se movieron las lluvias, supuestamente iba a empezar mañana, pero ya se movieron, así que viernes, mañana, hoy, mañana y sábado no hay lluvias hasta el domingo. lunes, martes y miércoles para que se preparen.
1: Así es, estimado Daniel. Oye, pues hubo un evento por parte del DIF estatal muy importante aquí en la región carbonífera, que siempre traen beneficios para los sectores más vulnerables. Vamos a escuchar la información y regresamos ya a las 7:43. Hoy se va el cinturón, Ariel, y la funda.
0: Ah, sí, pendiente. Sí, sí.
1: Todavía, a esta hora de la mañana todavía puede seguir los pasos de participación. ¿Quién le dice que no se puede ganar un precioso cinturón? Trabajo de talabarteros, en talabarteras más bien, orgullosamente de Muskis, de este taller que se llama... Berrams.
0: Berrams Cowboy.
1: Así es, aquí en la carretera. Muskis Boquillas, un cinturón a la medida. Si está flaquito, está gordito, no importa, se lo va a llevar a su medida. Y además una funda para celular y navaja.
0: Así es.
1: Combinados, del mismo tono de baqueta o de piel. Así que muy pendientes. Hoy es la rifa y todavía tiene oportunidad. Hágalo rapidísimo porque a media mañana Anaí de León y Ariel Rodríguez tendrán esta rifa. Vamos a la nota del DIF del Estado.

0: Pues me da mucho gusto estar aquí, aquí en Rosita, bueno, en el municipio de San Juan de Sabina. Agradecerle al alcalde, a Karina, su anfitrionía, el que siempre nos acompaña. Estamos muy contentos, el doctor Eliud, nuestro secretario de salud, con todo su gran equipo, con el equipo de la PVP que cabeza nuestra amiga, aquí está con la TIFE, que está con nosotros. Y pues bueno, Manolo me encargó mucho que estuviéramos aquí. Él nos ha pedido que siempre estemos muy cercanos de nuestra gente, que estemos muy cercanos de las necesidades. Y pues este es un programa muy importante para nosotros, porque definitivamente transformamos la vida. Ustedes saben, pues lo inseguro que se siente al no ver bien, al no sentirse seguro ya con la visión, bueno, pues el cuerpo se nos va cansando. Pero afortunadamente hay estas nuevas técnicas de la medicina. Agradezco aquí a los doctores que nos acompañan en estas brigadas. Se realizaron 240 y tantas, ¿verdad?, cirugías aquí en Rosita. Pero ya con esto sumamos nada más en un mes más de 1,000 cirugías. Arriba de 500 en Saltillo, 250 en la región norte y otro tanto aquí en la región carbonífera. Y vamos a seguir así, trabajando, como dice Manolo, nuestro gobernador, con muchas ganas, siempre para adelante. Yo creo que este domingo los coahuilenses nos volvieron a dar su voto de confianza. Quieren decir que estamos haciendo las cosas bien, que estamos trabajando, y así vamos a seguir. Vamos a redoblar esfuerzos para seguir mejorando la calidad de vida de nuestra gente. Los cuentan siempre con Manolo, cuentan siempre con mi persona, con el DIF Coahuila, con la Secretaría de Salud, el alcalde que también está muy cercano a ustedes, y vamos a seguir todos trabajando para adelante a pasos de gigante. Muchas gracias por estar aquí y bendiciones para todos.
1: Todo el equipo de trabajo de veras de aquí del gobierno del estado, su equipo, señor Eliano, de veras. Muy contento por estar con nosotros en este día tan importante. Les hacía un comentario hace un momento, ¿verdad? Que una operación anda cerca de 30,000 pesos, ¿verdad? Decirles, ¿verdad?, que nos da mucho gusto contar sobre todo con el apoyo de nuestro gobernador Manolo Jiménez Salinas. Igual les preocupa por nosotros, ¿verdad? Es un gran beneficio para todos ustedes, ¿verdad? Y nos da mucho gusto contar con la presencia de la señora Liliana, la ingeniera Liliana Salinas, mamá de nuestro gobernador, ¿verdad? Y quiero felicitarla, señora Liliana, por el excelente trabajo y todo su equipo de trabajo que han realizado. Un excelente trabajo aquí en Coahuila y en especial en San Juan de Salinas. Entonces, no me resta más que agradecerle la bienvenida, ¿verdad?, a todo su gran equipo de trabajo y a todos ustedes, los beneficiarios.
2: Pues gracias por estar ahorita aquí con nosotros, sobre todo acompañando y beneficiándose con esta gran operación. Gracias a nuestro gobernador Manolo Jiménez Salinas, que se preocupa sobre todo por la salud de todas y todos ustedes. Gracias, muchas gracias. Así me gusta ver los eventos de veras bien concurridos, sobre todo se habla del trabajo, del interés de nuestro gobernador por la salud de todos ustedes. No me resta más que felicitarlos y agradecerles. Muchas gracias. Dios me la bendiga. Un abrazo.

0: Morning and welcome back to Noticias Expresiones. More than 240 patients from the Carbon Coal region underwent successfully contract surgery during the free surgery campaign held this Wednesday at the General Hospital of Nueva Rosita, Coahuila. It is now 7:57:50. Soy Luis Canelo, nombre de Cristian. Luis, back to you.
1: Gracias, Ariel. Fíjate que hay una nota muy interesante y yo creo muchos tal vez ya pasaron por esto y no se han dado cuenta. El robo de los catalizadores. Hay un gran comercio en esto, ¿eh? La secretaria de Medio Ambiente en Coahuila, Susana Stenz de la Garza, alertó sobre la existencia de un mercado negro de catalizadores de vehículos motivado por los metales preciosos que contienen, como platino, iridio y rodio. Según la funcionaria, estos dispositivos son robados en automóviles, a menudo sin que los propietarios lo noten, para venderlos y extraer sus materiales valiosos, incluso con destino a mercados internacionales como China, ¿eh? Stenz señaló que la extracción de estos metales requiere tecnología especializada y recordó que esta práctica ya había sido detectada anteriormente en Torreón. Pero bueno, esto yo tengo entendido pasa en todos lados y tener mucho cuidado de dejar el vehículo solo.
0: Sí, me acuerdo que trabajaba allá en Ilepaz, era responsable de 10 vehículos. Ah. Pues nos atacaron en una noche de volada, en el pleno día se lo roban.
1: No me... Ah, pasaba mucho en los estacionamientos,
0: ¿verdad? Sí, en estos estacionamientos, porque ya tienen la cortadora, ya lo tienen bien medida donde están. En menos de 2 minutos ya te lo robaron.
1: ¿Y no afecta al carro, digo, en su funcionamiento ni cuánto te
0: da? Sí afecta, porque ya las... las antiguas no, pero ya las nuevas sí afecta, porque todo está en la computadora.
1: Sí, detecta.
0: Porque tienen sensores y sí fallan, sí empiezan a fallar. Necesitas saberle mucho a la computadora para ajustarlo sin los capacitadores.
1: Ah, caray, fíjese, pues chéquelo, capaz. ¿Está usted segura y seguro que su vehículo todavía trae el catalizador? Le puede llevar una sorpresa, ¿eh? Te puede llevar una sorpresa, así que, pues bueno, checar esto. Sí, porque hay un gran comercio de este.
0: Sí,
1: son bien pagados.
0: Sí, bien pagados.
1: Dependiendo del modelo.
0: Me acuerdo que me tocó una vez que, pues aquí en Musquis, no lo necesita y quién sabe qué. Y va a respirar mejor y quizás sí, pero sí afecta.
1: Los más viejitos no hay tanto problema.
0: Ándale, sí. Pero sí, cuando me los quitaron empezó a fallar mi camioneta.
1: Ah, sí.
0: Sí, bastante y pues... Dije,
1: pues sí,
0: no,
1: pues
0: no.
1: Lo vendiste.
0: Sí, lo vendí, compré más cerveza.
1: Para acabar.
0: Y pero no, sí afecta tu automóvil, especialmente si tienen sensores en los catalizadores y eso sí afecta mucho.
1: Hubo un auge, yo creo que más fuerte hace un par de años cuando empezó esto, que sí mucha gente decía, oye, es que presté mi carro y empezó a fallar y resulta que ya no trae catalizador. ¿Sí? Y muchos en los estacionamientos, como tú dices, en los hospitales donde duran mucho tiempo estacionados algunos vehículos, ahí llegaban y le pegaban al catalizador. En los Estados Unidos pasó mucho en las tiendas comerciales, en el HEB, en el Walmart, se reportaba mucho eso. Como tú dices, muy rápido. Si alguien va pasando y dice, bueno, pues se quedó tirado el carro, lo están arreglando.
0: Sí, exactamente.
1: Es tan rápido ahí.
0: Pero no,
1: se daban cuenta cuando bajaba la gente a hacer sus compras. Alguien los estaba vigilando y el otro estaba operando.
0: Sí, luego el cambio depende de dónde está el catalizador, antes o después del mofle. Si es antes, pues el sonido que va a traer tu camioneta.
1: Sí, cambia luego.
0: Sí, cambia de lo nuevo.
1: Híjole, pues bueno. Tenga mucho cuidado con esto. Vamos a escuchar, ayer estuvimos por la tarde transmitiendo en vivo desde la cascada, desde el Salón de la Cascada, con la invitación a los eventos del Mes del Orgullo de la comunidad LGBTQ y algo más, así son muchas letras. Y estaban unos jóvenes muy entusiastas, cada año realizan esta marcha del orgullo gay y tienen pues ya planeados sus eventos. Es el 28 de junio, si no me equivoco. Ahí está la transmisión en vivo a través de Radio Kickapoo. Estuvo la alcaldesa, por supuesto, respaldándoles y pues invitando a la comunidad en general para que participen en estos eventos que congregan a muchas personas en la plaza principal de Musquis. Tienen otras actividades como la pinta ahí del cruce peatonal, etcétera, etcétera. Algo que se hace cada año. Ya después de esto, la alcaldesa Laura Patricia Jiménez nos dio la entrevista de apoyos importantes que vienen para todas las comunidades, en el caso de las mallas sombras para las escuelas, y por supuesto que el kinder que nos han reportado está en la lista de esto, van avanzando y están llegando a cada institución. Vamos a escuchar lo que dijo la alcaldesa.

De Estación Barroterán, que es una comunidad pequeña que tenemos en el municipio, pero que tiene sus necesidades, una malla sombra que no sé, por más de 3 años no la tuvo, y pues la necesita nuestra comunidad para sus festividades, para que convivan ahí las familias también, por si es necesario en algunas ocasiones que en la escuela y el kinder que están ahí la ocupen, pues el municipio siempre ha apoyado a las instituciones educativas para que cuenten con los espacios que tenemos en el municipio, y también ya estamos viendo la manera de, viendo las fechas, ¿verdad?, en que se va a instalar la escuela primaria. También necesita de una malla sombra que no tiene, tiene solamente la estructura. También pues estoy la manera haciendo y viendo las necesidades urgentes de las escuelas, ¿verdad? Hay muchas necesidades, pero creo que estamos viendo una de las prioridades que tiene cada institución educativa. En este caso hemos visto que las mallas sombras sí son una prioridad por el tiempo del sol, del verano, que de las actividades que ellos realizan fuera de las aulas. Entonces vamos a estar apoyando a las escuelas. Como les comento, el día de hoy fue Estación Barroterán. La escuela Club de Leones también ya se terminó de instalar la malla sombra. Y también comentarles algo muy importante: habíamos tenido un programa de esterilizaciones para mascotas en nuestro municipio, y de criollos, ¿verdad? Entonces estamos viendo que hay mucha necesidad, y por la demanda que se ha tenido, volvimos a abrir otra etapa, otra segunda etapa para esterilizaciones. Quien quiera esterilizar a su mascota se acerca ahí a Presidencia y ahí se le atiende. Con mucho gusto agradecerle a la doctora Ana María de la Veterinaria Morelos, que estamos trabajando en equipo, en conjunto, porque ella también, agradecerle mucho, está poniendo

0: Good morning. Welcome back to Noticias Expresiones. You just heard our mayor, Laura Jimenez, talking about some recreational parks and giving them some shade. Luis, back to you.
1: Gracias, Ariel. Aquí en el WhatsApp también tenemos mensajes. Mayumi nos dice, bendecido día, ya nos alistamos para trabajar y echarle ganas. Que le vaya muy bien. Gracias por su mensaje. También dice, buenos días, jóvenes, Luis y Ariel. Saludos a todos los radioescuchas de la mejor radio Kikapú de parte del Johnny Vázquez.
0: Saludos.
1: Saludos, Johnny. Un abrazo también. Beatriz Eugenia Saucedo dice, ten un día muy hermoso, feliz jueves, igualmente para usted, hasta Nueva Rosita, claro que sí. También muchas felicidades para Héctor Belisario y Rodríguez Jiménez, siempre los escuchamos, de parte de toda su familia, mandó mensaje a su esposa, a su hija.
0: Muy bien, happy birthday.
1: Ahorita Ariel los felicita y quiere que lo apuntemos para el cinturón, sí, claro que sí, y pues suerte. Tienen que anotarse ustedes porque es a través del Facebook y tienen que participar ahí con su perfil. Busque la publicación, todavía hay tiempo, ¿eh? Lo vamos a hacer como a las 11 aproximadamente. Bueno, así las cosas.
0: Sí, también, pues acá tenemos Ernestina González, que también nos dice Radio Jiquipú, buenos días, bendiciones para todos ustedes. Y Luis y Ariel, quiero que me feliciten porque hoy es mi cumpleaños. Quiero las mañanitas, ahorita se los ponemos. Y también Pati Pérez Sánchez, buenos días. Y Luis, bendiciones, muchas gracias a usted también. Miguel Ángel Gutiérrez, saludos cordiales para mi ranchito desde Eagle Pass, Eidson Road, El Indio Highway, saludos, saludos hasta allá, hasta Eagle Pass, Texas. También por acá nos dice Yasmin Hernández, gracias alcaldesa y alcaldesa, y bienvenidas a esas millas de sombras en mis dos escuelas de Musquis, Miguel Hidalgo y México. El alcalde Emilio de los Hoyos puso unas excelentes en Acuña y sí, han pasado tormentas y no se han movido nada, solo sugerencias. Saludos a San Juanita Alarcón, muy buenos días también para usted. Y también nos saluda a Miriam Martínez Velázquez, dice, bonito día amigos Luis y Ariel. Y pues que ayer tuvieron aquí en Musquis un DJ y allá en Palau, Coahuila, pues a Miriam Martínez.

0: Good morning, welcome back to Noticias Expresiones. Y así se la pasaron allá en Palau, Coahuila, Texas. Saludos. Luis, tengo dos chistes para el día de hoy.
1: A ver, te escuchamos.
0: Son muy inocentes estos chistes, mira. ¿Qué hace una abeja en un gimnasio, Luis?
1: Pues ejercicio.
0: Zumba.
1: Sí, está haciendo la zumba. Muy bien.
0: Bueno, ¿qué le dijo un ciego al otro ciego?
1: No sé.
0: Ojalá lloviera.
1: Ojalá lloviera. Sí. Muy bien. Son chistes, bueno, son completamente chistes blancos.
0: Blancos, muy blancos, para que tenga
1: un excelente... Y ya es difícil hallar chistes blancos.
0: Sí, bueno, sí. Es.
1: Muy bien, ríase de la vida, ríase de todo. Tome la vida con optimismo. Y sobre todo, ¿sabes qué? No iniciamos. Nos faltó algo, Ariel. La noticia más importante del
0: que
1: día de hoy.
0: Estamos vivos.
1: Estamos vivos, de verdad.
0: A veces se nos olvida tanto felicidad, a veces tenemos, o tanta tristeza, cualquiera del acaso. Se nos olvida agradecerle al Creador que estamos vivos.
1: Siempre con la fe por delante, siempre el agradecimiento. Siempre sin rencor, Ariel. Vivir con rencor no te sirve.
0: Estaba
1: viendo que médicamente produce cáncer.
0: Sí, eso, si estás enojado con alguien, eso te hace daño a ti mismo. Por eso dicen que es bueno perdonar.
1: Sí, la verdad.
0: Podrás decir, pero no se lo merecen, esa persona no se merece mi perdón. Pero lo estás haciendo daño a tu cuerpo.
1: Uno mismo se hace daño.
0: Sí, si tú lo perdonas y pone que lo más daño que te hizo, pero tú sigues adelante, pues te vas a mejorar mucho si lo perdonas.
1: Y nunca, en la manera de lo posible. Yo entiendo que a veces uno pierde la cabeza por el coraje, pero nunca busque venganza.
0: Yo lo tengo bien
1: clarito. Me ha pasado muchas cosas en la vida. Nunca busque venganza. Hace muy poco alguien me dijo, te voy a destruir, fíjate. Qué tremenda esa amenaza de alguna manera. Yo solamente digo pues que Dios nos cuide a todos, que Dios nos bendiga, que nos permita seguir adelante, que cuide a mi familia, que nos dé vida y salud y a seguir siendo felices. Y vamos por México.
0: Así es, México, México, ra, ra, ra.
1: 3-1 es mi marcador, lo mantengo todavía.
0: Sí.
1: ¿No le quieres apostar nada?
0: No, pues
1: la comida, es que le
0: vamos al mismo equipo, Luis, México. Ya tengo mis calcetas verdes ya listos.
1: Y la pasión va a ir creciendo, ¿eh? De verdad vienen cosas bien bonitas, porque está viendo los calendarios y hay partidos muy buenos, ¿eh? No, hay que echar porras y interesarnos mucho en esto, pues es como el Super Bowl, pero aquí son mucho más partidos y más equipos sobre todo. Ya cuando llegamos al Super Bowl, pues nada más son dos, ¿verdad? Que se están enfrentando.
0: Sí,
1: pero aquí imagínate, se van acomodando los grupos, vienen sorpresas seguramente, hay selecciones que vienen como favoritas, hay jugadores a nivel mundial famosísimos que la gente quiere estar viendo y que cargan sobre ellos prácticamente todo el peso de una selección. Entonces, va a estar padre. Los programas posteriores también muy buenos. Todas las televisoras, y ya no nada más en televisión abierta, sino en las plataformas que tienen sus programas ya listos para después del Mundial, es algo muy padre. El resumen, los comediantes. Entonces se pone muy bonito el Mundial. Hay que disfrutarlo muchísimo.
0: Así es.
1: Y que gane el mejor.
0: Así es.
1: Pero que gane México, claro.
0: Claro que sí, que gana.
1: Y vamos a tener sorpresas con unas playeras de nuestros amigos de Refaccionaria Santa Rosa. Mi querido Juan Guillermo Fuentes mandó a hacer unas playeras de la selección y vamos a estar regalando.
0: Exacto.
1: Así que, vamos México.
0: Así es, pues hoy
1: los cumpleaños.
0: Hoy es 11 de junio. Muchas felicidades para todos.

0: que cumplieron el día de hoy. Por ejemplo, Mari Soto, happy birthday, cumple 55 años de edad. Gracias por esa información. Y la hija de Perla Cifuentes, muchas felicidades, saludos. También Héctor Belisario Rodríguez Jiménez, happy birthday para usted también. Ernestina González también cumple años, están en manteles largos. Pues ahí les van las mañanitas.
1: Melanie Rodríguez se llama la niña.
0: Melanie Rodríguez, felicidades, Melanie.
1: Felicidades, Melanie, fuerte abrazo.
0: Y pues ahí les van las mañanitas de Radio Kickapoo, que tengan un excelente día. Good morning.
1: Pásela bien, buenos días.
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tu amigo Ariel. Hoy por ser tu cumpleaños te lo cantamos aquí en la radio Kikapú. Mira que ya amaneció. Sé pariquino, sé guapa, sé whisky, no hay que estar sin nada que hay.

0: Remember, be humble. Don't ask for anything. If you get a gift, accept them and give thanks. Sé humilde. No pidas nada. Y si recibes regalos, acéptalo y da gracias. A toca quisite. Quayena tu tamek. Kinena kuye, kina kunap. Ine kuiwanike, que pichi ihie. Radio Kikapu te felicita hoy en tu día. Felicidades.
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Servidora Anaí de León, estamos aquí en cabina de Radio Kickapoo desde muy temprano estamos aquí en la cabina, pero ¿qué creen? Tenemos muchísimo trabajo que realizamos con mucho cariño para todos ustedes. ¿Les parece si seguimos con esta canción que tenemos de fondo? Ángel Aguilar nos regala Abrázame.

Te invito a que me dejes un mensaje vía WhatsApp, que me hagas una llamada a línea directa al 864-126-1065. Hablando de mensajes de WhatsApp, le quiero mandar un saludo muy, pero muy especial a mi buen amigo, el señor Oscar.

que me está escuchando desde Sabinas, Coahuila. Muy buenos días, señor Oscar. Espero se le esté pasando muy, pero muy bien. ¿Le parece si disfrutamos de estas dos canciones que me está solicitando? Vamos a estar escuchando Resulta con Lucha Villa y Cosas del Amor con Ana Gabriel y Vicky Carr.

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9 de la mañana con 19 minutos. Saludos a mi buena amiga Cristina, que siempre está en sintonía de Radio Kickapoo. Muchísimas gracias, Cristina, por tu mensaje. Que tengas un excelente día, que la estés pasando muy bien aquí en disfrutando de toda esta buena música. Vamos a complacerte con este tema musical que deseas disfrutar. Vamos a estar escuchando la voz de María José con Lo que tenías conmigo.

Buenos días. ¿Cómo amaneciste? ¿Crudo? ¿Tuviste problemas ayer? Amigo, no te preocupes, no te agüites. Dale gracias al Creador que nos dio otro día más. Puedes cambiar, puedes mejorar. 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Pide perdón, perdona. 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Grita, disfruta, alégrate, aprende. Haz que te quieran, haz que te amen. 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

9 de la mañana con 25 minutos. Quiero mandarle un saludo a mi amiga Carolina. Gracias, Carolina, por esa llamada aquí a cabina. Y Carolina está muy emocionada porque el día de hoy comienza el Mundial a partir de la 1 de la tarde. Bueno, quizás poco porque se dice que lo van a inaugurar un poquito antes, pero ahí te checamos el dato y con mucho gusto lo compartimos para todos ustedes. Me menciona Carolina, me dicen, hey, ¿sabes qué? Yo ahorita ya estoy apurándome mucho y estoy haciendo aquí mis labores en mi casa, que todo esté en orden, porque el día de hoy yo no me pierdo el mundial por nada. Y qué bueno, y de hecho me está pidiendo una canción que es una de las canciones oficiales del mundial. Vamos a estar escuchando a Los Ángeles Azules en compañía de Belinda con Por Ella.

De parte de la familia Galván Lira y su esposa, la señora María Lira, quieren agradecer a todos por haberlos acompañado en el sensible fallecimiento del señor Francisco Javier Galván Padilla, mejor conocido como Panchito Galván. Ahí quedó el recado con muchísimo respeto. ¿Qué les parece si continuamos con la programación? Vamos a estar disfrutando Tan Cerquita de Ti con María León.

Saludos para Laura, que nos está escuchando desde Minas de Barroterán. Muchísimas gracias a toda la gente bonita de Barroterán, que siempre se encuentra en sintonía de Radio Kickapoo. 9:37 a.m. Vamos a irnos un poco más rápido porque tengo todavía algunos mensajes aquí pendientes. A nuestra amiga Laura la vamos a estar consintiendo con la siguiente canción. Llega Rocío Banquels con Luna Mágica.

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Saludos para Gonzalo, muchísimas gracias Gonzalo por estar en sintonía de Radio Kickapoo. Vámonos rápido a complacerte, vamos a estar escuchando Destino o Casualidad con Melendi y las Hash.

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10:30. Vamos a iniciar con música del ayer. Recuerden que en este espacio recordamos canciones clásicas no mayores al año de 1999. Le mandamos un saludo al señor Ariel Rodríguez Sucue, que ese espacio es de él. Yo creo que no ha de tardar en llegar. Si tú lo ves por ahí, por favor, salúdalo con muchísimo gusto. Vamos a seguir disfrutando de este gran tema, Claro de Luna, con Ana Gabriel.

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Número de cabina 864-126-1065. Vámonos con otra canción clásica. Vamos a estar escuchando Amor. Se llama El Juego con Joaquín Sabina.

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Mañana con 6 minutos. Saludos para Raúl, que me está pidiendo una canción muy buena, por cierto. Vamos a estar escuchando a Lila de Nequen con Por Cobardía.

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Mañana con 21 minutos, qué rápido se está pasando el tiempo, está avanzando muy pero muy rápido. Saludos para nuestro buen amigo Ramón, gracias por tu llamada y por supuesto vamos a estar escuchando lo que me estás solicitando con Olor a Hierba con Emanuel.

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Seguimos en este viaje al pasado, nos vamos al año de 1980 para seguir disfrutando de este gran tema musical. Esto es Donde Estés, Con Quien Estés, de Camilo Sesto.

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1: Para un diccionario de la imaginación. Guía rápida de historias y palabras. Eternauta. La idea no era del todo nueva. Ahí estaba el antecedente de la Guerra de los Mundos, de H.G. Wells. Una invasión extraterrestre que aniquilaba la vida humana debido a su poderío, en ese caso tecnológico. En Eternauta ocurre lo mismo. El mundo ha sido invadido por unas extrañas criaturas parecidas a escarabajos gigantes, de gran fuerza y voraz apetito. Se trata de los cascarudos, también llamados bichos, en un lenguaje coloquial, que atacan a los humanos matándolos y despedazándolos o metiéndolos en una crisálida para llevarlos a su guarida y después comerlos. Pero hay más. Mientras grandes obras de ciencia ficción o de anticipación suceden en las grandes ciudades anglosajonas del mundo, Nueva York, Londres, el Eternauta sucede en Buenos Aires, Argentina. Ahí, un buen día, ocurre una insólita nevada que cubre todo de blanco. No es una nieve común y corriente. Es una nieve que al contacto mata a los seres vivos. Buenos Aires, así, se ha llenado de muertos. De ser una ciudad populosa y vibrante, se ha convertido en un lugar desolado, ominoso, extraño y lleno de peligros. La nieve mata. Los cascarudos matan. Las calles están llenas de cadáveres congelados, pero hay quien se las ingenia para sobrevivir pese a todo. El Eternauta es una historieta o cómic de origen argentino creada por el guionista Héctor Germán Osterheld y el dibujante Francisco Solano López. Fue publicada a manera de serial en el seminario Hora Cero desde 1957 hasta 1959 y luego una continuación en 1962. El Eternauta, como título, es una combinación de dos términos, eternidad y astronauta, y hace referencia a su protagonista, Juan Salvo, capaz de viajar en el tiempo. Es Juan quien cuenta esa historia porque la ha vivido en carne propia. La de un Buenos Aires y en general el mundo entero, devastado por la nieve tóxica y los escarabajos cascarudos. El subtítulo de la historieta era precisamente Memorias de un navegante del porvenir. Cuando Juan Salvo comprende que la nieve es la culpable de las muertes, se crea un traje por completo improvisado, usando una máscara antigases de la Segunda Guerra Mundial y cubriendo su cuerpo y cabeza con calzado y ropa abrigable e impermeable. Así es capaz de salir a la calle sin morir. No es el único. Hay varios sobrevivientes, incluidos los amigos con los que se ha reunido la noche de la primera tormenta de nieve para jugar un juego de cartas conocido como truco, además de otras personas que encuentra por aquí y por allá y que han sobrevivido por haberse quedado sin salir de sus casas o por crear atuendos similares a los del Eternauta. Esa situación extrema de nieve tóxica y cascarudos permitió a sus creadores, Osterheld y Solano, mostrar tanto la mezquindad como la grandeza humanas. Cada quien de manera egoísta, algunos, o solidaria, otros, buscan salvarse. La amplia gama de la personalidad humana se muestra ahí con sus bondades y sus maldades. La historia sigue al eternauta Juan Salvo, pero también a quienes desde la protección del grupo buscan apoyar a los demás y salvarse. El único héroe válido es el héroe en grupo, nunca el héroe individual. Es una de las premisas de los aprendizajes de esta historia. Como el propio guionista Oesterheld lo dijo, el héroe verdadero del Eternauta es un héroe colectivo, un grupo humano. Como lo ha analizado José Durán Rodríguez en El Eternauta, el ser humano individual se enfrenta a algo nuevo que confronta sus creencias y miedos, pero ese individuo atemorizado lo vive en grupo, junto a familia y amistades viejas y nuevas que enfrentan una amenaza tan desconocida como terrorífica. La historieta El Eternauta apareció por primera vez el 4 de septiembre de 1957 y se publicó durante 105 semanas más. Se convirtió muy rápido en una obra de culto. Hubo secuelas y hasta la fecha es leída en formato de libros de cómic. Netflix ha lanzado este año su versión seriada y televisiva con gran éxito. Ahí se vuelven a apreciar los intentos de Juan Salvo por sobrevivir a pesar de la nieve y los escarabajos gigantes. Pero hay más. El Eternauta puede leerse como una simple obra de ciencia ficción, o verse ahora en televisión como un simple entretenimiento. Sin embargo, también puede ser entendida y vista como una crítica a los autoritarismos, a la opresión política, a los fascismos. El Eternauta surge en momentos en que la Argentina vivía duras dictaduras militares. Oesterheld, su guionista, fue un gran crítico de esas dictaduras. Su pensamiento de izquierda lo llevó a crear una historieta con la vida del Che Guevara, que rápidamente fue requisada por el gobierno en turno. Publicó muchos textos en contra de esos gobiernos fascistas hasta que se fue radicalizando más y más. En los años 70 ingresó a la organización terrorista Montoneros, que fue rápidamente reprimida por la Junta Militar. En 1977 se persiguió a Oesterheld y a su familia. Sus cuatro hijas, Estela, Diana, Beatriz y Marina, cuyas edades oscilaban entre los 18 y 25 años, fueron secuestradas y asesinadas junto con sus maridos. El propio Oesterheld fue detenido de manera violenta y llevado a diversos centros de detención, como el Vesubio y el Hilton, donde fue vejado, torturado e interrogado. Un compañero detenido, Armando Arias, ofreció este testimonio de su detención y estado físico. Su estado era terrible. Permanecimos juntos mucho tiempo. Uno de los recuerdos más inolvidables que conservo de Héctor se refiere a la Nochebuena del 77. Los guardianes nos dieron permiso para sacarnos las capuchas y para fumar un cigarrillo. Y nos permitieron hablar entre nosotros 5 minutos. Entonces Héctor dijo que por ser el más viejo de todos los presos, quería saludar uno por uno a todos los presos que estábamos allí. Nunca olvidaré aquel último apretón de manos. Héctor Oesterheld tenía 60 años cuando sucedieron estos hechos. Su estado físico era muy, muy penoso. Héctor Germán Oesterheld fue asesinado en 1978. No se sabe cuándo, cómo, en qué circunstancias. A partir de esa fecha, nada más se supo de él. Pasó a ser un desaparecido más de la opresión y la represión de las dictaduras militares argentinas. La valía del Eternauta es doble, como relato literario que nos cuenta una historieta interesante, apocalíptica, y por el otro, como advertencia de la amenaza fascista. Al respecto, uno de los protagonistas llega a quejarse. Esto lo pudimos haber evitado si hubiéramos abierto los ojos. Es la clara advertencia de estar atentos para evitar la llegada de las dictaduras. Como afirma el también historietista Antonio Altarriba, en el Eternauta no estamos ante una serie de ciencia ficción de la que deriva una visión política, sino que se trata de una visión política que se disfraza de ciencia ficción para resultar más aterradora. El tema de hoy, el Eternauta. Gracias por su atención. Participamos en este programa Juan Ramírez, Lourdes Mugenburg, María Eugenia Pulido, Mauricio Carrera y Pilar Muñoz.
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0: Ya están en unos minutos el gran partido México contra Sudamérica. Ya está Shakira y Burna Boy con la canción que se llama Die Die. Y pues aquí a la una de la hora del country vamos a estar pues narrando un poquito de lo que está pasando con el equipo de México. Pero por lo mientras empezamos este programa que se llama Let's Listen to Your Song. Vamos a escuchar tu canción favorita. Saludos para todos. Sudáfrica, así es, doctor López. Y hablando del doctor López que nos está escuchando desde Eagle Pass, Texas, allá en la maternidad La Piedad. Y pues como ahí nacen los bebés chiquitos, bien bebecitos, pues tengo que mandarles un saludo. Ahí va el saludo. Cuchi, cuchi, cu. Saludos para toda la raza, especialmente para el staff del doctor López. Y el doctor López siempre muy atento escuchando la radio y siempre nos deja un gran mensaje. Vamos a escuchar el mensaje del doctor López. Súbele.
1: Ariel, buen día. Un saludo a la gran nación, escuchando aquí la inauguración de la Copa Mundial con Belinda y Los Ángeles Azules.

0: disciplina de cada jugador. Y en la tribuna vamos a estar los espectadores, tanto en televisión como en vivo, mirando, analizando, reflexionando, rezando porque salga siempre el mejor. Los resultados van a ser hasta el final. Va a ser siempre, va a haber un campeón, pero todos vamos a aprender una lección que aprendimos de nuestros padres. Por eso hoy te pido, con todo respeto, como dicen allá en el ejido, que me dio mucho gusto ayer escuchar a la señora Dora, la reina de los adultos mayores, que le pide a su chambelán un vals por toda la eternidad. Te quiero pedir, los luchadores con la Sonora Santanera, una clásica que ahí está en la radio Kickapoo. Saludos, buena suerte y muchos goles.
1: Respetable público, lucharán a dos de tres caídas sin límite de tiempo. En esta esquina,

Hoy nomás se me fue esta canción, pero es para los Bukis que están ahí trabajando en el Rodríguez Ranch y que ya tienen la tele prendida, porque no se quieren perder ningún momento el partidazo, las selecciones de los jugadores. Los fouls, que la tarjeta amarilla, que la verde, que la azul. Y dijo, oh, queremos algo, que escuchar algo, que se están echando unas heladas. Ahí les va esto, déjamelo regreso. Los Tucanes de Tijuana, que también, por cierto, van a llegar al Kickapoo Lucky Eagle Casino and Hotel, celebrando el aniversario número 30. ¡Súbele! ¡Súbele!

It's 12:14, 12:14, Metarni, faltan 46 minutos y empieza el gran partido Sudáfrica contra México. Estoy tan impresionado que eso, casi la mayoría de la gente que vi el día de hoy andan de verde, listos para apoyar México. Vámonos con más música. Vamos a saludar, porque por cierto, hoy la vi, ya sé que anda trabajando, ahora sí que sí la vi, mi hermana Guadalupe, María Guadalupe Rodríguez, más conocida como La Lupe. Me dice, ¿puedes ponerme la canción Algo de los Invasores de Nuevo León? Para ti, mi amor. Claro que sí, hermana, vamos a ponértelo aquí. Allá estoy, ya tengo la música. Ya nomás falta hacer una cosa, y eso es subirle. ¡Sube!

¿a poco ya estás tomando? Estoy viendo el video de que ya casi lleno el estadio. Y ya hay gente pisteando. No, pues es que es algo muy grande aquí en México esto. Hay que celebrarlo. Déjeme le hablo. Luis, ya tráete la hielera. Vámonos con más música, porque son las 12:20, 12:20. Me estaron diciendo, suavita aquí pie. Por acá me dice, a recordarles el número 864-126-1065 para que me pides una rola mientras te estés preparando para ver el gran partido. Martín me dice por acá, amigo Ariel, te encargo una canción, por favor. Se llama Confidencias de Amor con Víctor Turbe, el Pirulí. Aquí lo tengo, Martín. ¿Estás listo? Yo nada más te pido una cosa y eso es

It's 12:24, 12:24, se me tardó ni dice ni suavita que ni pie. Vámonos con Gerardo Martínez, que nos está escuchando allá en Palau. Tiro 4, dice Ariel, yo ya estoy listo para ver el fútbol. ¿Por qué no me pones algo del grupo Flash como Ritmo Fácil? Claro que sí, amigo, ahí les va, súbele, pero súbele.

It's 12:27, 12:27. Ya se aventaron y dicen ni suave de aquí no hay capié. Les quiero recordar que hoy a las 7 de la tarde desde Sabinas, Coahuila, tenemos desde el ensayo. Y va a estar Mayra Rodríguez Gómez con nosotros. Y unos niños que van a, yo creo que cantar. No sé, pero están conmigo. Vamos a conocerlos juntos esta noche. Por eso se llama Desde el Ensayo. No te lo pierdas. It's tonight. Vámonos con más música. Vamos a saludar a Mayra López. Que dice, fíjate que a mí no me gusta ver el fútbol. Pero mi ex sí le gustaba bastante. A mí me gustaban las carnitas asadas y todo lo demás, la comida. Y pues quiero dedicarle esta canción de Sonido Master, Cuando Tú No Estás. Vamos a escucharlo aquí en Radio Kikapu. ¡Súbele!

Let's listen to your song. Son las 12:34. Se ni smetar ni si nerva pita que ni pe. Ya menos de 26 minutos para que empiece el gran partido. Vámonos con Leticia Tobías, que quiere escuchar algo de musicalísimo Fuego Indio. Vamos a escucharlo aquí en Radio Kickapoo, 864-126-1065.

It's 12:39, 12:39 ya de la tarde. Se metaron en su neroapita, quizá capié. Estás escuchando Radio Kickapoo en la programa que se llama Let's Listen to Your Song. ¿Qué significa eso? Vamos a escuchar tu canción favorita, la que tú quieras. Pretata de Kenakamon 864-126-1065. Y no importa cómo me lo pidas, ahí nos entendemos. Así como lo hizo el compañero, me dice un saludo para Mauricio García y la Chana Flores apoyando a la selección de México. Y si puedes poner la canción, me dijo Liberación Poco a Poco desde Palau, gracias. Pero no encuentro. Será bien. Sí, ya nos entendimos. Y ya la tengo, amigos. Y pues sí, tiene la playera de México y todavía trabajando la playera de México. Pues qué padre que sí se siente ese gran orgullo ser mexicano y pues apoyando el equipo de México. Vámonos con esta canción para ellos que están laborando. Saludos para ustedes. Esto que dice más o menos así.

0: 12:44, faltan 16 minutos para que empiece el partido. Ahorita lo estaba viendo, la guapísima Salma Hayek. ¿Ves? Con un pantalón, de esos de traje, con todo rojo. Bien guapa que estaba. Y ya cantó Belinda. Ya están sacando todas las banderas. Los fans de Sudáfrica también con sus playeras. Los de México ni se diga, todo verde, unos blanco. Y ya en unos momentos, 15 minutitos más, empieza todo el show. Y tengo un mensaje muy... Va saludando a toda la gente de Ejido Morelos, en especial mi vecina Dora Montelongo, que ya regresó a cabina. Bueno, su voz. ¿Qué nos dice? Vamos a escucharlo aquí en Radio Kickapoo.
1: Mi apreciado chambelán y vecino de muchos años. ¿Cómo han estado? Pues aquí disfrutando de un mediodía calurosísimo. ¿Qué crees, vecino? Te voy a platicar algo sorprendente. Pues estaba yo aquí en tu casa, que también es a la hora que gustes acompañarnos. Muy tranquila aquí, meditando y sudando y echándome aire, porque pues bueno, el calorón. Se estacionó una camioneta blanca aquí en la puerta afuera. ¡Ah, caray! ¿Quién me viene a visitar? Traía el letrero en la puerta. Bueno, lo dejé a ver si hablaba. No, no habló. Dejó un papelito muy hermoso ahí. Pues fui a ver. Dije, ¡ah, caray! Pues, ¿qué será? ¿Una invitación o qué? ¡Ándale! Pues, ¿qué crees que era? ¿O qué crees que es? Con muchos números. Pues, el recibo de la luz, vecino. Seguramente que a toda la comunidad aquí le llegó. Y seguramente que ahí va para allá, para nuestros hermanos los Mascogos. Y hablando de eso, ya mero se llega el 19 próximo de este de mañana en 8 días, el fiestón de nuestros hermanitos los Mascogos. Ya sabes que es una tradición muy importante para ellos y hacen un festival, qué bueno, hermosísimo. Por ahí estaremos primeramente Dios, porque ya después de la tempestad regresó la calma, mi amigo. Y entonces ya estamos casi, casi llegando a la perfección de la salud. Entonces hay que darle gracias a Dios, ¿verdad?, por todo. Bueno, después del gusto y placer de saludarte, deseándole a toda la gran familia de la Radio Kickapoo un saludo bien especial y con mucho respeto. Especialmente le mando un saludo al doctor López, que tan amablemente él se alegra de que yo ya hable aquí, porque dice que me extrañan. Ay, ¿será verdad? Pues agradezco mucho su buena intención. Sabes que le estoy muy agradecida, porque cuando estaba yo allá, pues ya te imaginarás, en un hospital allá, en el quinto piso de un hospital allá lejos, con mi paciente enfermo, triste, y llega la llamada del doctor. No, hombre, ¿qué tienes? Una alegría grandísima para mi espíritu y me llenó de ánimo de seguir adelante. Bueno, ya te voy a dejar, vecino, con mucho gusto y cariño. Un saludo, vuelvo, para toda la gran familia de la Radio Kickapoo, con mucho cariño, respeto y mucha admiración para todos, deseándoles todo lo mejor, disfruten el partido y que todo esté bien y que viva México. Te dejo la canción que tú quieras enviar. Saludos, vecino, Dios te bendiga, cuídate mucho. Buenas tardes, buena suerte para todos. Saludos.

Ya está a punto de iniciar el gran partido. South Africa, Sudáfrica contra México. Ya los estoy viendo, ya cantó Andrea Bocelli y EJ. Ya se están preparando para salir los jugadores de México. Otra vez salió Salma Hayek. Ya van saliendo del túnel. Vámonos con los últimos mensajes. Saludos a Dora Montelongo. Y también por acá nos dice saludos a Doña Dora. No me escuchó cuando hablé su vecina, que le acaba de dejar el recibo. Acá andamos en la tribu apurados. Andamos bien apurados porque no nos queremos fallar. Queremos ver el mundial. Saludos, amigos. Jafong, saludos. Y también por acá me dicen... Arturo me dice... ¿Qué me dices, Arturo? Dice, buenas tardes, Ariel. Aunque ya incluiste una canción de los Tucanes, quiero pedirte otra canción de ellos que se llama La Chona, que fue la canción que ponían los mexicanos cuando triunfaron la fortuna de ir al Mundial del 2018 en Rusia, bailándola en los Black Parties. Saludos, amigo. Pues nos despedimos con esta canción de La Chona, y porque ya en la hora country vamos a estar viendo el gran partido de hoy. Suerte, México. Vámonos con La Chona. ¡Súbele!

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3: Ya estamos en la hora country. Si no tienen una televisión, no se preocupen, aquí estaré yo diciéndoles quién echó gol. Les voy narrando un poco a poco. Acaban de terminar el himno nacional de México. ¿Y quién creen que lo cantó? Lo cantó nada más ni nada menos Alejandro Fernández. Y mi compañero Luis Parra, como está muy atento, dice: no se equivocó en ninguna palabra.

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Interrumpo la canción porque México acaba de meter un gol.

0: México, México, Luis, ¿viste que el golazo de México?
1: Golazo, golazo para quienes siguen la transmisión a través de Radio Quincampú. Bueno, pues le podemos ir platicando que Julián Quiñones, jugador nacionalizado mexicano desde hace algunos años, pues la puso en el fondo de la red después de un error de la defensiva del equipo de Sudáfrica, que se ven cada vez más nerviosos. Y ahí va otra llegada, Ariel, está el peligro ya, nuevamente sí, ahí está, en la cancha sudafricana.
0: Ahí, muy cerquitas todavía.
1: Tiro de esquina.
0: Y tiró, eso es tirar esquina, Luis.
1: Tiro de esquina, sí, la presión está sobre Sudáfrica. Pues imagínate tener 80 mil personas ahí coreando cada cosa que hace la selección mexicana. Superan, pero por muchísimo, a los aficionados de Sudáfrica.
0: Así es, y qué selección, ¿verdad? ¿Qué selección? ¿Quién seleccionó los jugadores, Luis?
1: Pues es todo un proceso, sí, se hacen partidos. Se hacen selecciones, se convocan los equipos y ahí van a cobrar el tiro en esquina en este momento, minuto 12. Y el tiro, híjole, le quedó Raúl Jiménez un cabezazo que se va hacia las alturas y ya lo tiene sin problema el portero de Sudáfrica.
0: ¿Y a ti qué te pareció el gol, Anaí?
2: Muy bien, me pareció muy bien, las apuestas siguen. ¿Cuánto creen que van a quedar?
1: Yo mantengo mi marcador de 3-1, ganando México.
0: O sea, yo digo que así se va a quedar, ya.
1: 1-0, tú dijiste que 1-0.
0: 1-0.
1: No, yo creo que
0: y
1: no.
0: Y parece como que van, como que va a ser 4-1, yo creo, ya como lo estoy viendo.
1: Se está viendo muy, muy desubicado Sudáfrica. Sí. Le está pesando la cancha.
0: Así es. Bueno, México lleva 1-0. Síguele escuchando Radio Kickapoo.

0: La 1:31, estamos viendo el partido de México contra África. Luis, ¿qué te está pareciendo?
1: Oye, bien, bien emocionante. Baja un poquito ahí, por favor, si es tan amable allá en la televisión. Y seguimos felicitando a los cumpleaños. También alguien nos pide un saludo, claro, para Melanie Rodríguez y Fuentes, que cumple hoy 12 añitos.
0: Ah, felicidades, Melanie. Happy birthday.
1: Muchas felicidades, muchos saludos. ¿En qué día? Mira, en el día del mundial, cuando inicia el mundial. Sí, oye, pues va bien el partido. Fíjate que nos llamó la atención que tiene una pausa. Se supone que es hasta los 45 minutos, pero yo supongo, quiero pensar, a ver si nos ayuda la gente del auditorio, que es por el calor, muy entre comillas, que se está sintiendo en la Ciudad de México. Han de tener 30 grados, yo creo, cuando mucho, y decidieron hacer una pausa extra, una hidratación. Y pues bueno, se me hizo bastante raro, no sé si sea nuevo reglamento.
0: ¿Quién sabe? Porque ayer me estaba diciendo que no se detienen las 90 minutos.
1: No, 45.
0: 45.
1: Medio tiempo de 15 minutos, descanso, y luego regresan a los últimos 45.
0: Ah, ok, muy bien.
1: Esa pausa antes, pues, tendrá que ver con la temperatura, no sé. Pero bueno, ¿cómo has visto a la selección mexicana, Ariel?
0: Pues están jugando muy bien. Creo que ha visto la pelota más al lado donde pueden anotar el equipo México. Y pues como que sí van a ganar, si acaso, no sé si haya suerte o no, Luis, los goles.
1: Dicen que portero sin suerte no es portero, así que prevalezca la suerte de nuestro lado. También hubo un error ahí, que pues estuvo en una jugada peligrosa, una amonestación ya también para el lado mexicano. Y pues también de pronto los vimos nerviosos, porque Sudáfrica está arreciando ahí en la presión.
0: Sí, parece que ya van a empezar
1: otra
0: vez.
1: Ya regresan a la cancha.
0: Así es. Anaí, ¿cómo lo estás pensando? ¿Cómo lo estás viendo?
2: Estoy muy emocionada, la verdad es que nunca le había prestado tanta atención a un partido de fútbol y estoy impresionada. Yo creo que estoy sintiendo toda esta vibra futbolera, así que me estoy dejando llevar.
0: Regresamos con más música country. Dwight Yoakam, Guitars and Cadillacs. Súbele.

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And we're going to go to Armor Hill Singers. 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

todo, ¿qué nos regala Raúl Jiménez con ese maravilloso remate de cabeza? Así va el marcador. México 2 contra 0 de Sudáfrica. Seguimos aquí en cabina de Radio Kikapú. Comuníquenos. ¿Qué tal se la están pasando? ¿Están emocionados? ¿Cómo creen que van a quedar en el marcador? Estamos aquí todavía muy atentos, muy atentas para darles toda la información de último momento.

0: La emoción del fútbol se vive intensamente esta tarde con el encuentro entre México y Sudáfrica, un partido que ha generado gran expectativa entre la afición. El equipo mexicano salta a la cancha con el pie derecho, sigue aprovechando todo ese gran apoyo que tiene de la afición que se encuentra observándolos desde las tribunas. Por el otro lado, el equipo de Sudáfrica llega siendo un equipo muy competitivo con la intención de sorprendernos, y vaya que sí lo ha hecho, por lo que se espera pues un juego muy dinámico que lo están dando y lo están dando todo ahí en la cancha. Vamos a seguir disfrutando de esta intensidad que ellos traen, de estas buenas jugadas que nos están regalando. Más allá del resultado, este encuentro pues representa una gran oportunidad para que ambas selecciones demuestren su nivel y comiencen a escribir una nueva historia dentro de esta importante competencia internacional. Así que tú, si me estás escuchando, eres amante del fútbol, mantente al pendiente en cada jugada, porque cuando rueda el balón, cualquier cosa puede pasar. México y Sudáfrica en un solo lugar, en una sola cancha, ya están acaparando todas las miradas de todos los fans que los estamos observando. Seguimos aquí en Radio Kickapoo, no le cambies, no te vayas, que esto apenas comienza.
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0: 2:45 PM, seguimos muy atentas aquí al marcador. Les recuerdo que estamos en cabina de Radio Kickapoo, estamos disfrutando completamente en vivo de este gran partido. Ha iniciado el Mundial, señoras y señores. Te quiero compartir el número de cabina, 864-126-1065, hazme una llamada a línea directa aquí a cabina, déjame un mensaje de WhatsApp. ¿Cómo crees que va a quedar el marcador? ¿Con quién estás viendo este maravilloso partido? Recuerda que si vas escuchándonos desde tu auto, espero que estés portando correctamente ese cinturón de seguridad que puede salvar tu vida. Continuamos con más música para todos ustedes. 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

Hola, ¿qué tal? Son las 4:15 de la tarde, las 4:15, y estoy muy contenta de estar por acá en la cabina de Radio Kickapoo con todos y cada uno de ustedes, que yo sé que nos la vamos a pasar muy bien. 2-0 quedó el Mundial, México, victoria. Creo que estamos muy contentos. Yo ahorita traigo mi camiseta, obviamente, de la selección mexicana, porque teníamos que apoyar a nuestra patria. A lo mejor yo no le sé mucho al fútbol y a lo mejor y no, pues no conozco mucho del fútbol y del deporte, pero claro que iba a estar apoyando a mi país. Y yo creo que esto nos representa mucho como mexicanos. Hace rato, cuando venía camino al trabajo y salí de la escuela, pues vi a varias personas que traían su camiseta de la selección. Había mucha gente que andaba en papel. Dijo, hoy juega la selección, hoy tengo que usar la de gala y claro que sí, voy a estar apoyando al equipo mexicano. Pues bueno, el apoyo valió la pena, el jugar en casa valió la pena porque quedaron 2-0 y pues es una victoria para el equipo mexicano allá en la Ciudad de México. Para continuar con todos y cada uno de ustedes, que recuerden que estamos en la hora de los Hottest Hits. Y le enviamos un saludo muy especial a la tía Mariana, que nos, muy seguramente nos está escuchando en algún lugar. Muchos saludos, espero que te le estés pasando de lo mejor. Y además, les comento a todos ustedes que... Oh, es que me acaban de mandar algo por acá. Muchos saludos a todos los que nos están escuchando. Yo sé que nos la vamos a pasar muy, muy bien. Ustedes mándenos sus canciones. Y dice por acá, buenas tardes, me dedica para los de una tienda de aquí. Ya casi digo el nombre, pero pues una tienda aquí local. Para Doña Gris, El Chicharito, Juan Perea, El Chino, Saúl, Gabriel, La China, Manuel y Felipe. Muchos, muchos saludos para todos ellos. Espero que se le estén pasando muy bien. ¿Ya comieron? Ay, es que ya son las 4 de la tarde. O sea, yo creo que ya debieron haber comido. Espero que ya se hayan echado ahí su botanita, que tengan ahí algo que los tenga hidratados y que se le estén pasando muy bien. Muchos saludos para todos ellos. Y nuevamente para Doña Gris, El Chicharito, Juan Perea, El Chino, Saúl, Gabriel, La China, Manuel y Felipe. Muchos saludos para todos ellos. Y pues vamos a escuchar una canción a continuación de Eden Muñoz que se llama ¿Cómo estás tú? Sin más, quédense con nosotros que están escuchando Radio Kickapoo.

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4:30 de la tarde, las 4:30, y estoy feliz de que sigamos por acá en la hora de los hottest hits. Ya falta poco para que empiece la hora rock por acá. Aquí está mi compañero Mike Leftowers y también está mi compañero Javier Maldonado. Y quisiera invitarles a todos ustedes a que no se pierdan más tarde el programa Desde el Ensayo, que va a ser a las 8 de la tarde, si no me equivoco. Estén pendientes de las redes sociales y así pues van a poder disfrutar de la programación y del programa que habrá más tarde. De fondo estamos escuchando El Amor de Mi Vida con Los Ángeles Azules. Y envíanos sus mensajes. Manden sus mensajes al 864-126-1065. Se me fue un momento, se me fue. Pero usted mándenos sus mensajes y pronto, pronto que se los contesto y les dedico sus canciones. Sin más, vamos a escuchar esta canción y prepárense que en unos momentos más damos inicio a la hora rock.

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Y son las 4:43 de la tarde, las 4:43, y tenemos un saludo muy, muy especial. Tenemos un saludo para los que andan chambeando en cierta tienda muy conocida del pueblo. Ya sabrán las personas que nos están escuchando que me refiero a ellos. Un saludo muy especial para Doña Gris, el Chicharito, Juan Perea, el Chino, Saúl, Gabriel, la China, Manuel, Felipe y, por supuesto, al final, pero no menos importante, a Francisco, el encargado de la bodega de la sucursal nueva. Un saludo muy especial también para Francisco. Espero que se le estén pasando muy bien y que disfruten de la programación que tenemos por acá en Radio Kickapoo, que ya está a punto de cambiar la programación, pero pues les enviamos un saludo muy especial, esperando que disfruten de la música que tenemos por acá para ustedes. Y vamos a pasar a escuchar la canción La Cosa Más Bella con Eros Ramazzotti. Así que quédense con nosotros que están escuchando Radio Kickapoo. Y un saludo para Francisco nuevamente.

Hola, ¿qué tal? Y como ya lo saben, ya damos inicio a la Hora Rock de Radio Kickapoo. Oficialmente son las 5 de la tarde, y estoy muy contenta de que demos inicio a esta hora en particular, porque siento que nos la vamos a pasar muy bien escuchando algunas de las canciones que tengo seleccionadas por acá. Y que igual invito a todos los que nos están escuchando a que nos envíen sus canciones favoritas de rock para irlas poniendo por acá en la programación y obviamente para enviarles sus saludos. Empezamos con una canción icónica, muy conocida, con una canción que ya ha sonado en bastantes películas, demasiados programas de televisión, que es Don't Stop Me Now de Queen. Y es que esta canción en particular es súper enérgica, como ya estarán escuchando. Y transmite bastantes emociones y habla básicamente sobre el sentirse invencible, sobre ir avanzando, sobre este frenesí de emoción y pues de no detenerse, de ese sentimiento de ser básicamente imparable. Y esta canción en particular me gusta para que iniciemos la hora rock, para ir distinguiendo algunos de los tipos diferentes de rock que existe, porque muchas veces cuando escuchamos el rock, pues como que tendemos a tenerlo en un estigma donde pensamos que solamente son gritos y música estruendosa y ruido, cuando la realidad es que el género es muy amplio, es muy vasto y tiene todo tipo de canciones que ni se imaginan que entran dentro de la categoría de rock. Así que empezando con las grandes canciones del género, vamos a permitirnos escuchar Don't Stop Me Now de Queen y quédense con nosotros que están escuchando Radio Kickapoo.

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5:16 de la tarde, las 5:16, y de fondo estamos escuchando En el Muelle de San Blas de Maná, como un pequeño recordatorio de que el rock también puede sonar así, y en particular este rock mexicano, el rock de nuestra gente, de nuestro pueblo y de nuestras tierras. Y yo creo que mucha gente ni siquiera se imaginaba que Maná iba a entrar dentro del género rock, pero sí, y tiene unas canciones increíbles, y por eso no podía faltar por acá la canción de En el Muelle de San Blas, porque al final del día yo creo que es una de las canciones que a todos en algún punto nos ha traído pues cierta nostalgia, ciertas emociones, y ¿cómo no lo va a hacer? Porque tenemos muy, muy presente el sonido, la música de En el Muelle de San Blas, que está presente con todos y cada uno de nosotros cada que la escuchamos. Quizá habrá muchas personas que digan, bueno, yo ni conocía la canción, ni topo a Maná, pero yo sé que personas de cierta edad en adelante van a tener muy identificada lo que es Maná. Y por eso mismo, pues vamos a permitirnos escuchar En el Muelle de San Blas con Maná. Vaya, ya lo he dicho un montón de veces, pero vamos a escucharlos y vamos a permitirnos disfrutar de esta gran canción que sobre todo es más que icónica. Así que quédense con nosotros y les recuerdo que si tienen alguna petición, si hay alguna canción que les gustaría poder escuchar, pues nos la pueden pedir al 864-126-1065. Así que pídanos sus canciones, envíenos un WhatsApp y nosotros con gusto los complacemos y les enviamos un saludo.

5:31 de la tarde, las 5:31, y tenemos un saludo muy especial para Felipe. Nos pidieron ahorita la canción de Hasta que te conocí con Jaguares. No la encontré, no encontré esa canción, por eso pusimos otra canción, pero también con Jaguares. Espero que la hayan disfrutado, y si no, pues pueden pedirnos otra canción. Un saludo muy especial también para Cintia Triple M, que nos está escuchando. Te enviamos un saludo muy especial. Muchas gracias por estar en esta programación. También tenemos un saludo para el Dr. López. Muchas gracias por estar pendiente de la programación. Saludos al Dr. López, que se la pase de lo mejor. Y también tenemos acá, teníamos una petición que ya cumplimos. Nos pedían la canción de Enrique Guzmán, de Dame Felicidad, con Edith Márquez. También sonó su canción. Qué lindo que estén muy activos por acá en la Hora Rock, y que hagamos de nosotros pues esta hora, que la adaptemos a nuestros gustos, que para todos hay rock, hay todo tipo de canciones, y yo les aseguro que van a poder encontrar alguna que les guste, que ustedes conecten con la canción, que sea un rock diferente, para que me vayan entendiendo. Y pues claro, yo siento que nos fue bien. Ha sido una buena hora, hemos disfrutado bastante y todavía nos queda la mitad de la programación. Así que los invito a todos ustedes a que pues nos sigan enviando sus mensajes, sus canciones, que nos digan qué canción les gustaría escuchar, algún comentario que tengan que hacer. Pues acá estamos para complacerlos. Y vamos a escuchar a continuación una canción de Hozier que se titula Francesca. Esta es una canción con historia, es una canción con contexto y pues también es rock. Entonces, como entra dentro de la categoría, pues vamos a pasar a escuchar esta canción, y los invito a que se queden con nosotros porque están escuchando Radio Kickapoo.

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estar contigo. 5:47 de la tarde, las 5:47, y ya estamos a punto de terminar con la hora rock. Por acá nos piden una canción, Don't Wanna Miss a Thing de Aerosmith. En unos momentos, yo creo que a continuación de esta canción les pongo esa, en lo que me tardo buscándola. A ver, ¿dónde está? ¿Dónde está? Porque yo sé que tengo aquí esa canción, pero de fondo y de momento estamos escuchando Hacer el Amor con Otro de Alejandra Guzmán, porque también no nos olvidemos que es una de las grandes rockeras mexicanas, Alejandra Guzmán. A ver, déjenme ver, ¿dónde está esta canción? A ver, vamos a buscar. Y creo que ahorita la encuentro, pero ahorita les pongo su canción, la de I Don't Wanna Miss a Thing de Aerosmith. Le envío un saludo a Felipe. Muchas gracias por sus mensajes. Estoy muy contenta de que estén interactuando y de que nos estén pidiendo canciones. Así que, pues, muchísimas gracias. De verdad, muchas gracias por sus mensajes. Vamos a escuchar Hacer el Amor con Otro de Alejandra Guzmán. Y luego ya les pongo su canción. Y, pues, escuchamos lo que resta de La Hora Rock aquí en Radio Kickapoo. Sin más, quédense con nosotros que están escuchando la 99.3 FM y vayan al Kickapoo Lucky Eagle Casino Hotel. Sin más, quédense con nosotros.